0: Efectivamente,
1: entonces, bueno,
0: súper
1: pues,
0: grande. Supongo
1: sí.
0: que, bueno, y si no, imagino que el alcalde de Londres debe estar tan contento que no creo que la saque. Pero la simbología de esa estatua, que es como se le está dando interpretaciones, ¿eh? Pero es una persona con un pie fuera del pedestal, que yo lo he interpretado como casi al borde del precipicio, o sea, tiene un pie sostenido en la base y el otro pie está fuera, en el vacío, por decirlo así, ¿no? Entonces, yo lo he interpretado como que está al borde del precipicio y una bandera le tapa el rostro.
1: Sí.
0: Yo esto lo he interpretado como estos nacionalismos que nos impiden ver y avanzar y que nos mandan literalmente al precipicio, digamos, ¿no? Esa ha sido mi interpretación, no sé si...
1: No, y a paso marcial. Que también
0: efectivamente,
1: que también
0: eso no había caído en eso,
1: importante,
0: tienes razón.
1: Es decir, que es efectivamente la bandera le tapa el rostro y avanza como si estuviera marchando.
0: Que es lo que están haciendo estos grupos de ultraderecha,
1: sí,
0: que están surgiendo por todas partes.
1: Sí, además es entre Trafalgar Square y Buckingham Palace.
0: Tendremos que ir a Londres a ver la estatua.
2: Bonita.
1: O sea, que no es un sitio
2: sí,
1: cualquiera
2: sí, es
1: en
2: el
1: Londres.
2: Sitio, absolutamente.
0: Para colgarlo, efectivamente. Sí. Bueno, pues... ¿qué os parece si empezamos, compañeros? No, me parece que no se puede hacer un reset de la edición que estamos transmitiendo por... Veo que Alex debe estar trabajando en ello. Me parece que no funcionan las cámaras y veo que no se puede hacer un reset por alguna dificultad técnica. Ya lo ha hecho, me dice mi querido Alex. No pasa nada. Por alguna razón, las cámaras nos boicotean los viernes por la noche y no se encuentra la solución. Pero Alex ya lo ha intentado, ¿qué le vamos a hacer? No vamos a estar en plano general, así que disculparnos los que nos miráis por las plataformas, por RTV Play o RN Audio. Así que lo siento muchísimo que vais a tener que ver todo el programa por este plano general. Y yo grabaré a Nur con mi teléfono.
2: No me tienes que grabar, por favor, ahora soy yo. Bueno, el eje del conflicto.
0: ¿Qué os parece si vamos con las palabras? ¿Cuál de los dos os apetece empezar? Me gusta cuando hacemos tantos rodeos.
2: Vale, muy bien.
0: Porque a lo tonto repasamos el mundo.
2: Vale. Si queréis empiezo yo. Vale.
0: Adelante.
2: Yo quería hablar del reconocimiento.
0: Ok.
2: He tenido muchas
0: dudas
2: hoy. ¿Qué tipo de
0: reconocimiento?
2: Pues justo de eso se trata, ¿no? O sea, de esta duda también que me ha un poco removido el día de hoy, queriendo y necesitando escoger una palabra. Porque creo que el Día de los Trabajadores... no es tanto un día de celebración como tal. Creo que es un día de reconocimiento, ¿no? Y en el mejor de los casos estamos hablando ante un momento de pausa donde el sistema se puede mirar a un espejo en el que las garantías y los derechos se han conseguido gracias a las luchas, gracias a miles de personas que a lo largo de la historia decidieron confrontar las reglas y tomar decisiones incómodas permanentemente, que muchas veces hablan, iban incluso en contra de su beneficio, ¿no? Y quizás este acto, que parece un acto del que hoy se habla como con mucha facilidad, ¿no? Un acto, o sea, quizás ahora
0: ¿te refieres
2: hablamos
0: a lo que hicieron las mujeres de Chicago que murieron quemadas y que a raíz de eso se generó?
2: Me refiero a las lenguas, a las huelgas, me refiero
0: a todo lo que se ha hecho a lo largo de la historia.
2: A los trabajadores obreros andaluces y extremeños en Cataluña reclamando las rutas y las carreteras que no acabasen aislando poblaciones enteras, que es una cosa que ha pasado en este país, ¿no? Me refiero a todas las veces que obreros y trabajadores decidían que se les iba a quitar de su propio salario, ¿no?, la retribución correspondiente, pero que los derechos iban a ser imprescindibles de luchar para las siguientes generaciones también. Y ahí es donde yo creo que el reconocimiento es importante porque atender a los derechos, no solo desde la mirada pasiva, concreta del presente, sino desde la mirada que quiere velar y cuidar el futuro, es imprescindible, ¿no? Porque se trata de también algo que Simone Weil, de hecho, habla mucho de esto, de que la atención es la forma más rara y pura de generosidad. Y yo creo que la capacidad de reivindicación que han tenido los trabajadores y los obreros a lo largo de la historia del mundo

0: contemporáneo, ha pasado a través de ser capaz de poner atención en lo importante y de reclamar la atención sobre lo necesario. El problema es que el reconocimiento, cuando llega, casi siempre lo hace tarde y mal, ¿no? Eso nos pasa con el reconocimiento de los derechos de las mujeres trabajadoras también, eso nos pasa con el reconocimiento de las personas migrantes, que casualmente en España la mayoría son en estos momentos de clase obrera, personas de origen migrante. Son derechos que casi siempre han llegado tarde y mal. Hablamos también, por ejemplo, del caso de las trabajadoras del hogar, que fueron denominadas trabajadoras domésticas durante muchísimo tiempo, que los artículos del reconocimiento del trabajo en el hogar de la OIT no fueron reconocidos hasta el año 2022. O sea, hablamos de todo lo que lastra el no reconocimiento a través de los derechos laborales y cómo eso se traduce en falta de reconocimiento social. Porque si el sistema de producción que te necesita no te reconoce, entonces te convierte en un puzzle, o sea, en una pieza de un puzzle en el que también te hace pensar que eres prescindible.
1: Y además, no solamente eso, sino que la falta de reconocimiento te quita valor.
0: Efectivamente, y porque la capacidad de reivindicar, la capacidad de exigir el reconocimiento, porque reivindicar los derechos laborales es exigir el reconocimiento de lo imprescindibles que son los trabajadores en todo el proceso que requiere producir servicios para los demás, producir bienes materiales para los demás y generar una sociedad habitable, ¿no? Y ahí es donde yo siento que el 1 de mayo debería incomodar también más de lo que instar a la celebración, ¿no? Debería incomodar.
1: Bueno, es una jornada reivindicativa, ¿eh?
0: Absolutamente. Pero es importante darnos cuenta también de cómo esto está totalmente vinculado con una parte del debate importante de la actualidad, que es la cuestión de la regularización también. La cuestión de la regularización pasa por la cuestión del reconocimiento de los derechos laborales. Pasa a través de explicar por qué es imprescindible para reconocer a las personas como ciudadanos plenos, de pleno derecho en este país, o eso se hace a través también del reconocimiento de los derechos laborales, o tenemos un problema social evidente, ¿no? Y ese problema social evidente se enmascara en el hecho de que muchas veces se ha también ninguneado el trabajo de una parte importante de la sociedad. Hace no mucho escuchaba como una persona que estaba intentando, bueno, degradar la imagen de las mujeres también a lo largo de la historia del trabajo. Es interesante reivindicar cuántas mujeres hoy en día trabajan todos los días sin recibir ningún tipo de remuneración. ¿Cuántas mujeres no pueden salir de los sitios en los que están porque no pueden o consideran que no van a recibir la remuneración suficiente para poder seguir viviendo en determinadas condiciones? ¿Cuántas mujeres han sacrificado todas sus vidas haciendo trabajo invisible, ¿no? Entonces, quizás también es una jornada interesante para que hablemos del reconocimiento a los no reconocidos, ¿no? El reconocimiento a todas esas personas que también se levantan a las 5 de la mañana para coger el metro a las 6 de la mañana, para llegar a esos sitios que están al otro lado de la ciudad y que no se les paga muchas veces el transporte ni los bonos de transporte, que cada vez están más caros. A todas esas madres que sacan adelante las futuras generaciones de trabajadores y que están haciendo un trabajo muy importante por el que no reciben ningún tipo de remuneración tampoco. Y a todas esas personas que en pos de haber sido consideradas personas que hacen trabajos poco cualificados, a lo largo de la historia han sido degradados, ¿no?, en su propia humanidad, solo por el tipo de trabajo que podían ofrecer.
1: Coincido con todo lo que dices y por eso me ha gustado especialmente el lema de este año: derechos, no trincheras, salarios, vivienda y democracia. Este lema me ha parecido que englobaba mucho de lo que en este momento está en peligro en nuestra sociedad. Germán, ¿qué opinas de lo que decía Moore?
2: Yo plantearía tres ideas, ¿no? Es muy relevante para comprender la construcción social, la categoría de reconocimiento. De hecho, toda la teoría política moderna parte de una discusión muy interesante. ¿Cómo se construye la sociedad? A través de la maximización de intereses por parte de los individuos, es decir, que el lazo social se vincula o se construye simplemente generando un acuerdo en donde los individuos satisfacen sus intereses, o más bien el lazo social y el vínculo intersubjetivo primario se construye a través del reconocimiento. Yo creo que se construye a través del reconocimiento. Es mucho más importante ser reconocidos que, es que expresar nuestros intereses o buscar nuestros intereses en el espacio.
1: Es que ser reconocido es ser visto.
2: Exacto, y esto era lo segundo que quería plantear. La cuestión del reconocimiento está íntimamente ligada a la cuestión de la visibilidad.
1: Exactamente.
2: Como en la historia determinadas figuras o determinadas demandas eran invisibles hasta que se produjo.
1: Y la visibilidad a la humanidad.
2: Claro, claro.
1: Porque mientras, y esto lo podemos unir con, lo podemos vincular con la prioridad nacional dichosa que tenemos ahora,
2: claro,
1: digamos.
2: Es una pregunta sobre qué es visible, qué tiene que dejar de ser invisible, y cómo también hay gente que, bueno, o también los intereses o sectores que intentan que determinadas demandas sigan invisibilizadas, ¿no? Y luego una tercera cuestión, que el reconocimiento de los derechos tiene que ver con actos de conquista, ¿no? Con actos de esfuerzo y de transmisión de ese esfuerzo a lo largo de la historia. Y por eso hoy se conmemora algo importante, ¿no? Se conmemora la dignidad humana, el hecho de que en determinado momento no solamente se planteó que determinadas cosas que eran invisibles debían ser visibles, sino que se entendió que era posible algo que hasta ese momento era imposible.
0: Sí, y esto es, perdonad que meta una baza justo con esto que dices, Germán. Yo vengo de un país donde los derechos laborales están muy lastrados, donde la falta de reconocimiento de los derechos laborales hace también que miles de personas todos los años emigren, se vayan, abandonen sus casas, sus identidades, sus familias, sus vidas, y necesiten volver a empezar en otro sitio, porque consideran que allí van a ser más vistos a través del trabajo que puedan ofrecer. La cuestión del trabajo va mucho más allá de la creación de puestos de trabajo o de asumir a trabajadores en un sector o en otro. Tiene que ver con el propio reconocimiento a las vidas. Tiene que ver con cuántas, por ejemplo, en Marruecos, que es uno de los países donde grandes empresas como Inditex están deslocalizadas, tiene que ver con cuál es el coste también de producción de ciertos sitios del norte global en contraposición al desgaste de trabajo que se ocasiona en perjuicio a los ciudadanos trabajadores del sur global. Tiene que ver con la ética con la que el trabajo se instaura en terceros países, para que, por ejemplo, en mi ciudad hubiese mujeres que trabajaban 12 horas al día por 150 euros al mes, cosa que producción que fabricaban que acabaría en todos los tagas, en todos los, ¿no?, y en todas las marcas que al final consumimos aquí. O sea, es muy importante que seamos conscientes de cuál es el coste del trabajo en ciertos sitios para garantizar ciertos beneficios y ciertos servicios en otros lugares, ¿no? O sea, ahí es donde también la geopolítica opera también a grandes rasgos a través de la explotación del trabajo, ¿no? Países como Emiratos Árabes Unidos, que viven de la explotación de la mano de obra de trabajadores que provienen de países como la India, como Bangladesh, como Nepal, como Pakistán, países como Arabia Saudí, cuya principal mano de obra explotada son mujeres en las casas, son mujeres de países subsaharianos y del norte de África, que están sin contratos, que están, o sea, lo que debemos es comprender también cómo se sostiene la riqueza de un mundo a costa de la explotación laboral de otro mundo, ¿no? Y cómo por eso también hay un silencio cómplice entre muchas naciones que pasa a través justo de considerarlas un poco lo que hay detrás del telón.
1: Es curioso que, sin embargo, antes iniciábamos esta conversación diciendo que es uno de los momentos más delicados. Pepe Álvarez decía el 1 de mayo más delicado desde la Segunda Guerra Mundial, y con tu matización, Germán, decías es la época que vivimos, digamos, ¿no? No solo el día, es la época, y efectivamente este es un buen matiz de hacer. Pero es importante recordar, con el auge que hay mundialmente de los nacionalismos y de la ultraderecha, que después ellos, estos grupos, encuentran su caldo de cultivo, su apoyo y sus votantes justamente en barrios obreros. Uh-huh. Y ahí es donde digamos, se produce este cruce de cables de esquizofrenia, viendo a un trabajador explotado, dando apoyo, explotado o no explotado, pero viendo a un trabajador dando apoyo a alguien que no va a defender sus intereses.
2: Bueno, yo he escuchado esta tarde esa entrevista. También he escuchado otra entrevista que has hecho una psicóloga sobre
1: exactamente
2: la desafección laboral de la generación Z.
1: Y gracias, Germán, por escucharme.
0: Yo soy esa generación.
2: Y creo que todo esto remite a una problemática más de fondo, que es la crisis del trabajo. El siglo XIX fue el siglo del trabajo. Es el siglo que describe Marx, el siglo de la emergencia de un capitalismo. Esto en determinados lugares como Gran Bretaña, como Francia. El siglo XX la segunda mitad del siglo XX es un momento de crisis de la noción de trabajo, y el siglo XXI es el siglo de la desorientación ante el trabajo. Y lo que se observa fundamentalmente es que las identidades, la construcción de subjetividad ya no pasa por el trabajo como pasaba en generaciones anteriores. Y esto genera un...
1: desorientación.
2: Y una serie de consecuencias que van más allá del lamento, ¿no? Por la ausencia de sacrificio en las generaciones más jóvenes. Tiene que ver con un cambio, una mutación cultural que no simplemente es negativa. O sea, creo que tiene elementos positivos, porque yo creo que ahora que hoy que se ha hablado tanto de un horizonte de pleno empleo, también hay que plantear la discusión de qué tipo de trabajo queremos. Quizá necesitamos trabajar menos horas y trabajar mejor. Quizá necesitamos dar más importancia a la salud mental a la hora de entregar el trabajo. Y todas estas circunstancias...
1: Y cambiar un concepto completamente de lo que significa trabajo.
2: Y que trabajo...
1: En las vidas de las personas.
2: Y que el trabajo, con la desindustrialización que se ha producido en los últimos tiempos y también la crisis de las clases medias, plantea un escenario también muy... muy complicado, muy atractivo para posiciones regresivas o posiciones involutivas. Es todo un paisaje de cuestiones que, a mi modo de ver, tienen que ver con la cuestión de la crisis del trabajo, porque la crisis del trabajo es también crisis del futuro. Es la crisis de hacer carrera a través del trabajo. Y que la generación Z plantee su relación con el trabajo de una forma distinta habla de una mutación civilizatoria de primer alcance.
1: Brutal, efectivamente. Pues, ¿qué os parece? Y todo esto a raíz del reconocimiento, la palabra que ha elegido Nur. Tenemos que ir a la pausa musical.
0: Vale.
1: Nur. Creo que hoy vamos a poner la pausa musical con la canción que tú has elegido. ¿Nos la presentas?
0: Pues es en verdad es una canción
1: que
0: conoce todo el mundo y que proviene de una falsa nostalgia. Esta canción, de hecho, es del 85.
2: Tú no habías nacido.
0: Yo no había nacido, pero sí que volví a ver un par de versiones. Después también después del terremoto de Haití también, que se hizo otra versión de esta canción. No sé, hubo un momento en el que la gente cantaba sobre un mundo más pacífico,
1: hubo
0: más sano,
1: un momento
0: más
1: en que
0: decente.
1: Nos lo creíamos.
2: Qué jóvenes todos.
1: Hubo un momento en que nos lo creíamos, que
0: sí.
1: Podíamos cambiar el mundo. Bueno, yo sigo levantándome cada día con ganas de transformar el mundo, de aportar mi granito de arena. Pero cuando salió esta canción, había realmente el convencimiento de que estábamos construyendo un mundo mejor.
0: Absolutamente. Y yo vine también a pagar... en el 98, a un mundo donde yo también pensaba que eso era posible, lo sigo pensando, pero creo que es importante esta falsa nostalgia también, que la podamos crear entre todos para acordarnos de...
2: Mira Michael Jackson.
0: Sí.
1: Bueno, nos hemos torcido un poquito, pero volveremos a caminar derechos, así que no pasa nada. Escuchemos la canción We Are The World y enseguida continuamos.

0: Bueno, Alex la mantendrá de fondo mientras recuperamos la conversación. Yo les decía, somos tan utópicos en esta mesa de debate de la tertulia humanista.
1: Somos idealistas.
0: Idealistas, efectivamente. Que, yo les decía, bueno, nos hemos torcido un poquito en esto de construir un mundo mejor, pero seguimos pensando lo que lo podemos conseguir. Así que nada, estamos pasando un pequeño bache.
2: Yo debo decir que estoy de acuerdo con vosotras, pero no con esta canción, que siempre he detestado profundamente.
1: Así es.
0: En cualquier caso.
1: Wow.
0: En cualquier caso.
2: Mis 10 peores canciones de todos los tiempos,
0: sí,
2: seguro que
0: con esta canción no vivirías.
2: Vamos,
1: en esta canción no me quedaría.
2: Aquí estaría muy asfixiado en esta
0: bueno,
2: canción.
0: En cualquier caso, esta canción se hizo en el 85 formaba parte de una campaña para combatir la hambruna en Etiopía y en África y dio la vuelta al mundo y, como decía Nura antes, se han hecho multitud de versiones. Vamos súper mal de tiempo, Germán. Te toca la palabra.
2: Bueno, pues la palabra que he elegido es trabajo. No podía ser de otra forma. Y por varias circunstancias. Primero, por lo que significa hacer bien el trabajo. Y me ha venido a la memoria el buen trabajo del inspector Morocho.
0: Qué impresionante, ¿verdad?
2: Que ha dado una prueba de dignidad profesional.
0: Qué honorable.
2: En el juicio de la Kitchen. Que me ha sorprendido, no porque no tuviera constancia, ¿no?, de otras actividades profesionales de tal dignidad, sino por el hecho de que...
0: De lo valiente que ha sido.
2: Es una especie de personaje de película, ¿no? En un contexto...
0: Y lo pensé, personaje de TVO.
2: Degradado.
1: ¿Me podéis poner un poquito al día con esto?
0: Pues es que es tan importante... que sería insuficiente lo que diríamos.
2: Sí, si quieres luego te lo comentamos.
0: Pero investigador de la Gürtel que se pone a investigar.
1: Ah, vale, es el investigador, perdón, efectivamente. Ya sé, acabo de conectar.
2: Actuó en contra de las presiones de sus superiores, una cosa que hemos luchado.
0: Quienes no lo sepan, que busquen Inspector Morocho y se enteren de...
2: Hacer bien el trabajo, efectivamente. La segunda idea es dos informes que han salido esta semana, el informe Horizonte y el informe SM, donde se habla mucho, ¿no?, de la crisis justamente del trabajo y la crisis de las clases medias y de la profunda desafección que existe en la ciudadanía respecto a la clase política. Pero en tercer lugar, por un informe que salió hace unos días, el informe redactado por Alexander Kart, el CEO de Palantir, donde también planteaba una reflexión creo que interesante sobre el trabajo. Alexander Kart en una entrevista dice que, como contaba, que la inteligencia artificial va a transformar por completo el horizonte del trabajo y entendía que solamente... avistaba dos tendencias, la de hacer formación profesional, es decir, la de especializarse en tareas y en trabajos muy técnicos, ¿no?, muy vinculados a lo que tradicionalmente podemos llamar aquí la formación profesional, y esto también iba a privilegiar actitudes, o iba a privilegiar a los individuos con actitudes neurodivergentes. Porque, bueno, esto también se explica por el hecho de que este CEO, autista, bueno, por lo visto en su infancia padeció un episodio de autismo, es disléxico, y entendía que la inteligencia artificial iba a generar nuevas lógicas de trabajo y iba a primar determinados comportamientos o determinadas formas de relacionarse con la realidad no convencionales, ¿no?, donde tú pudieras aplicar otras perspectivas a tu trabajo, ¿no? Es verdad que esta profecía se enmarca en un discurso extremadamente problemático. El propio Varoufakis definió los 22 puntos que planteó el otro día Kart
0: de antidemocrático
2: en X,
0: directamente
2: de tecnofascista.
0: Exacto.
2: Y abre una espita muy inquietante para el futuro de la humanidad, dado que el planteamiento de fondo es que la libertad para esta gente, para estos tecnócratas, es incompatible con la democracia. y entienden que hay que liberarse del lastre democrático para apuntar a una también consolidación de un Estado profundamente militarizado. ¿Por qué es importante Palantir en todo esto? Porque Palantir está ahora mismo en todos los escenarios del siglo XXI.
0: Y en todas las guerras.
2: En todas las guerras. Es un software que sirvió y sigue sirviendo en Gaza, en todo caso, lo que sucedió en Gaza. Está muy vinculado a la persecución de la migración en Estados Unidos con el ICE y fue también una herramienta fundamental para el secuestro de Nicolás Maduro en Venezuela.
0: Y se ha utilizado también en Irán para seleccionar los objetivos.
2: Es extraordinariamente preocupante, ¿no? que un CEO, ¿no?, de este gran gigante tecnológico, uh-huh, plantee como si fuera el príncipe de Maquiavelo o el futuro, ¿no?, por donde tiene que transcurrir una sociedad democrática, ¿no? Me parece extraordinariamente preocupante, ¿no? Y esto tiene que ver evidentemente con la crisis del trabajo y con el hecho de que, bueno, según él, el trabajo del futuro ya no va a ser el trabajo que hemos conocido hasta este momento.
0: Efectivamente, sí. Yo recomiendo a todos, no solamente que busquen Inspector Manuel Morocho y sepan la nobleza del trabajo que este hombre ha hecho, sino que si pueden busquen también el manifiesto de Palantir Technologies, que son estos 22 puntos de los que hablaba Germán, que bueno, la verdad es que les generará escalofríos porque es profundamente antidemocrático y dibuja un hombre, una sociedad, un mundo controlado por la inteligencia artificial y basado en elementos completamente autoritaristas y populistas, digamos, ¿no? Este sería un resumen. ¿Qué te sugiere a ti esta reflexión, Nur?
1: A mí me parece muy interesante hablar del último punto con respecto a Palantir y a la cuestión de cómo los softwares almacenan la cuestión informativa. Sí. Me parece interesante recordar que la inteligencia artificial funciona como un sistema que recoge datos y produce datos. Y los datos que recoge y la forma de producción que tiene es acumulativa. Y uno de los grandísimos problemas sobre los que yo trabajo en diferentes proyectos también tiene que ver con cómo se instrumentaliza y cómo se construye la perfilación racial. Por ejemplo, la cuestión de la acumulación influye en cómo percibimos a las personas dependiendo de cuál es su color de piel y cuál es la clase social a la que pertenecen. Y hay una cosa muy curiosa, no solo porque se ha utilizado esto en Gaza, en Irán, efectivamente, y porque la inteligencia artificial se entrena con cuerpos que perfila racialmente como peligrosos, sino que también ajusta una perspectiva sobre quiénes son los cuerpos que resultan, que hay que perseguir y cuáles son los cuerpos que hay que proteger. Y ahí hay un dato muy importante. Todas las detenciones que hemos visto por parte de Estados Unidos de ICE hacia personas migrantes, y podemos reconocer que la mayor parte de esas personas eran personas de color marrón, eran personas que no básicamente cumplen el estereotipo blanco estadounidense, han sido personas, o sea, todos estos vídeos que hemos visto, toda esta acumulación de vídeos ha constituido una acumulación de datos.
2: Información.
1: En esa acumulación de datos, los policías, que en este caso son ICE, bueno, los agentes, detienen a personas con determinado tipo de piel.
2: Es una anticipación preventiva.
1: Absolutamente.
2: Lo cual
1: por lo tanto,
2: con todas las reglas del derecho.
1: Esto estructura los algoritmos para detectar que lo más probable a la hora de detectar quiénes son las personas peligrosas, se detecten a las personas de las pieles más oscuras y demás. Pero no solo eso, sino que cuando tenemos medios de comunicación supuestamente que se dedican a esparcir bulos y a esparcir desinformación, lo que no nos damos cuenta es de cómo eso se está almacenando sistémicamente y que cuando incluso personas progresistas vuelven a recoger esos datos y esos vídeos, lo que se está haciendo es perpetuar una acumulación de datos que genera perjuicios, que genera perfilaciones raciales y que por lo tanto es absolutamente antidemocrática.
0: Es que además hay que decir algo muy importante, porque la gente se cree todo lo que dice la inteligencia artificial, y la inteligencia artificial, como dice Nur, se basa en datos recopilados de internet, sean verdaderos o sean falsos.
1: Y toda la historia de la propia humanidad, lo que hace la inteligencia artificial, o sea, lo que nos diferencia de la inteligencia artificial es nuestra conciencia del bien y del mal, que es una conciencia que la inteligencia artificial no tiene. Por lo tanto, la inteligencia artificial se basa en un concepto claro, que es la eficiencia. Lo que es eficiente es lo que se ha repetido a lo largo del tiempo. Por lo tanto, todos nuestros sesgos, nuestros sesgos raciales, nuestros sesgos machistas, nuestros sesgos discriminatorios, nuestros sesgos clasistas, todos están elevados y documentados, con el fin también de que cada uno de nosotros reciba una especie de información a través de las redes sociales basada en su perfilación racial, de clase, de edad y de momento político. A partir desde los 26 años, yo, por ejemplo, no dejo de recibir información de embarazos, de todo lo que tiene que ver con hacer cosas que se supone que corresponden a las mujeres de mi edad.
0: A tu edad.
1: Eso es lo que está funcionando también a grandes rasgos. Eso, por supuesto, y la generación a veces de tendencias profundamente problemáticas, porque uno de los mayores problemas que estamos teniendo, y en esto también he trabajado, es que a hombres de 30 años, por ejemplo, el algoritmo les esté recomendando permanentemente vídeos y contenidos de chavales mucho más jóvenes, lo que está creando unos sesgos muy problemáticos también de cara a la información que están recibiendo muchos hombres y mujeres, pero desde otra perspectiva.
0: Germán, y el manifiesto parlantir, que decíamos, es un terrible problema porque porque perpetúa este tipo de comportamiento, domina la industria de uh-huh. inteligencia artificial, lo están utilizando los gobiernos uh-huh. y la gente se cree sin cuestionar lo que dice.
2: Claro, es que elimina el problema de la responsabilidad de la toma de decisiones. Y quizá esto tenga que ver con la catástrofe de la intervención en Irán, ¿no? Que se está planteando, ¿no?, en qué medida este software también plantea...
0: Bueno, el del primer día, el de la escuela de las niñas.
2: Claro, claro, o sea, sí, que sí, se sí, plantea, sí. Porque claro, o sea, por supuesto que la tecnología, la IA, se equivoca, ¿no? Entonces, pero ¿quién asume esa responsabilidad?
1: Hay un,
2: ¿no?, ¿quién
1: asume de esa
2: decisión? Pero hay una cuestión de fondo también importante, porque el manifiesto está dirigido, o sea, es también una interpelación a Silicon Valley, a lo que estos CEOs denominan la falta de responsabilidad de las nuevas tecnológicas con el gobierno militarizado de Trump, ¿no? O sea, que también es una llamada al orden para que la industria tecnológica ya no se dedique a, por ejemplo, ellos consideran que las aplicaciones y el smartphone no fue una invención tecnológica adecuada porque, bueno, genera una dimensión hedonista, una dimensión tecnológica ajena a las verdaderas preocupaciones y necesidades que ahora mismo tiene Estados Unidos, que es, desde luego, no dejarse comer la tarta por China, ¿no? Es decir, lo que también es interesante es lo explícito que resulta todo, ¿no? O sea, no hay ningún tipo de hipocresía, ningún tipo de subterfugios.
0: Bueno, es que como está de moda, se presume de,
2: claro,
0: de
2: claro,
0: este tipo de comportamientos.
2: Estos son los tecnomalotes, ¿no? Que sí, también, sí. O sea,
0: ellos mismos se llaman tecnobros.
2: No, es una cosa, sí, sí, bastante, bastante preocupante.
0: Bueno, a mí, que sabéis que siempre me gusta cerrar el círculo de las palabras que elegís vosotros y de lo que hemos dicho, desde el reconocimiento a los trabajadores y a la existencia y a simplemente a vivir y a existir, que gracias a ello tenemos los derechos que tenemos, pero también nos recuerda que es muy fácil perderlo, a la palabra trabajo, que nos traía Germán con esta reflexión sobre el manifiesto de Parlantir. Acabamos, a mí esto que acabas de contar, Germán, me recuerda a la estatua de Vansky otra vez, uh-huh. De ese hombre en ese pedestal con un pie en el precipicio, marchando con marcha militar, ofuscado, sin visión de horizonte ni de presente, porque la bandera le tapa los ojos.
2: Y como un ejecutivo, ahora que lo veo, porque es un CEO.
0: Va vestido en traje,
2: que no es un soldado.
0: Efectivamente, o sea que con Vansky acabamos, damos el círculo a la reflexión de esta noche y vamos ya con las recomendaciones, que hoy tendréis que ser muy breves. ¿Quién quiere empezar? Nur.
1: Le doy. Vale. Yo quiero recomendar una cursilada maravillosa.
0: Me encantan tus cursiladas.
1: En tiempos de crisis del trabajo, en tiempos de falta de reconocimiento, Donde el corazón te lleve es uno de mis libros favoritos. Es de Susana Tamaro, que es una novelista maravillosa de Trieste, que es italiana ella. Es un libro que también os recomiendo si queréis regalar algo a una madre. Que dentro de poco se avecina el Día de la Madre también. Es un buen momento, de hecho, conectándolo con el trabajo, el reconocimiento de todas esas madres que todos los días se levantan, todos los días pelean, son la mayor parte de las familias monoparentales y hacen un trabajo impresionante para que

0: conocido como el superviviente más joven de la bomba atómica que cayó sobre Hiroshima en 1945, que estaba justo en el útero de su madre, ha lanzado este mensaje.
1: Me permitieron vivir a cambio de la muerte de mi padre, y no hay un solo día en el que no piense en él. La guerra nunca terminó porque todavía hay 12.000 armas nucleares en el mundo. No podemos sentirnos seguros hasta que esa cifra llegue a cero.
0: Y aquí en España se acaban las últimas horas de este Día del Trabajador, de este 1 de mayo, que ha dejado movilizaciones de miles de personas en distintos puntos del país. La petición de una vivienda digna ha sido uno de los puntos que más ha reivindicado en las movilizaciones, así como la situación internacional pidiendo el fin de las guerras, algo en lo que ha insistido el secretario general de UGT, Pepe Álvarez, en una entrevista en este informativo.
2: En realidad yo creo que es el 1 de mayo que tiene más peso y más importancia después de la Segunda Guerra Mundial. El mundo está en una situación de absoluto caos. Este 1 de mayo en todo el planeta, pues lo que hemos pedido es paz.
0: También ha pasado por estos micrófonos el secretario general de Comisiones Obreras, Unai Sordo, que considera que la clave está en las políticas públicas para paliar la crisis de la vivienda.
3: Uno, yo creo que hacer políticas mucho más ambiciosas desde el conjunto de las administraciones públicas y saber que hay que hacer bastantes cosas todas a la vez durante bastante tiempo con bastante más inversión pública de la que hoy en día hay.
0: Día del Trabajador aquí en gran parte de Europa y también en otros países, como en Estambul. Al menos casi 600 personas han sido detenidas allí al intentar celebrar en Turquía el 1 de mayo en la Plaza Taksim, vetada desde 2013 tras cargas policiales con gases lacrimógenos y arrestos. Y sobre la irrupción de la inteligencia artificial, cada vez son más los que empiezan a poner reglas. Pues ahora los Oscar han anunciado un endurecimiento de sus normas contra la IA. Mónica Cartes.
4: En la próxima edición de los Oscar, la Academia podrá solicitar más información sobre la naturaleza del uso y autoría humana en los proyectos realizados con inteligencia artificial. A la hora de otorgar premios, solo serán elegibles los actores humanos que aparezcan en los créditos y hayan dado su consentimiento, no los generados por IA. Lo mismo para los guiones, solo aquellos escritos por personas, no por chatbots, accederán a una nominación. Y la carrera por una estatuilla a Mejor Película Internacional solo considerará un film por país o región elegida por un comité local preseleccionado por el organismo de los premios. Este endurecimiento en torno a la 99 edición de los Oscar permitirá además que los actores puedan ser nominados por varios papeles en la misma categoría, siempre y cuando se ubiquen entre los 5 primeros puestos en la votación.
0: Y en los deportes acaba de terminar el partido entre Girona y Mallorca que ha abierto la jornada 34 de la Primera División. Mario Costas, buenas noches.
5: Buenas noches. Los de Michelis han vencido por 0-1 y se llevan de Montilivi un triunfo importantísimo que les deja 4 puntos sobre la zona de descenso. En Segunda División actualizamos marcadores: Deportivo da Coruña 2, Leganés 1 y Real Zaragoza 0, Granada 1. Mención especial al Tenerife que esta tarde ha certificado su vuelta a la Segunda División. En Fórmula 1 se está disputando la sesión de clasificación al sprint del Gran Premio de Miami. Sainz saldrá 15º y Alonso 21º. Recordemos, la carrera al sprint será mañana a las 6 de la tarde. Y cerramos con baloncesto. El Real Madrid se lleva el segundo partido de los cuartos de final de Euroliga contra el Apoel por 102-75.
0: Ahora se quedan con María Torres y Mente Abierta. Pasen muy buena noche.
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1: Esa frase de Freddie Mercury, por cierto, sobre la dificultad para entender a las mujeres, está muy relacionada con el tema, creo yo, que vamos a abordar hoy, que es la nueva forma de relacionarse sentimentalmente hombres y mujeres. Y es que, realmente, si nos paramos a pensarlo, las mujeres en la actualidad vivimos en un contexto lleno de oportunidades, pero también de exigencias. Se espera que seamos autónomas, exitosas, buenas madres, buenas profesionales y buenas amantes, pero es que esa presión nos puede generar desgaste, soledad y un profundo conflicto interno en nosotras mismas y también en el contexto que nos rodea. De ello hablamos hoy, de las nuevas reglas del amor, de los nuevos retos que han surgido tras lo que se conoce popularmente como la liberación de la mujer y que ha dado paso a las supermujeres. Esa es al menos la teoría del psicólogo y terapeuta Antoni Bolinches. Es uno de los psicólogos de referencia en el ámbito de la terapia de pareja, el crecimiento personal y la autoestima, y autor de ese libro, El síndrome de las supermujeres. Cristina Gil está al frente del control de sonido, Ana Ferrandis en redacción y producción y Miguel Sánchez en la realización.

Nos situamos a finales de los años 60. Las calles arden en París, las melenas se llenan de flores. La juventud cuestiona la guerra, la autoridad, las normas y también el amor tal y como se había entendido hasta entonces. Suena Janis Joplin, una voz rota, salvaje, indomable, una mujer sobre el escenario que no pide permiso, que no baja la mirada y que no suaviza su deseo para resultar aceptable. Janis no solo canta, Janis encarna el nacimiento de algo nuevo, porque mientras el mundo hablaba de revolución política, estaba gestándose otra revolución mucho más íntima, la sexual, la cultural, la femenina. Una mujer más libre, más desinhibida y más independiente, que ya no quería encajar, sino elegir.

0: Aquellos años no solo cambiaron la música, cambiarían para siempre la forma de amar, de relacionarnos y de ser mujeres. Hoy en Mente Abierta vamos a analizar este fenómeno junto al psicólogo Antoni Bolinches, autor de más de 15 libros sobre el amor, la felicidad personal y la autoestima, y también autor de este último libro magnífico que tenemos entre las manos, El síndrome de las supermujeres, que es un libro que, si no me equivoco, creo que vaya por su quinta edición. Muy buenas noches, Antoni.
1: Buenas noches, María, y gracias por invitarme a tu programa.
0: Es un lujo y un placer tenerte aquí. Bienvenido a Mente Abierta. Estábamos escuchando a Janis, que yo creo que fue una pionera, ¿no? Y estábamos hablando de que, pensando que aquella revolución abrió las puertas a una generación de mujeres que estudiarían más, trabajarían más, decidirían más y dependerían menos. Pero, claro, toda transformación social trae consigo nuevos equilibrios y nuevas tensiones, ¿no?
1: Pues fíjate que mientras hacías esta introducción, que me parece óptima porque nos sitúa en el inicio del cambio, de la clave de relación entre hombres y mujeres, en el año 68 yo tenía 21 años. Uh-huh. Y aún recuerdo uno de los lemas del mayo francés del 68. ¿Sabes cuál era?
0: A ver.
1: Seamos realistas, uh-huh, pidamos lo imposible.
0: Qué bonito. Sí, sí, sí, sí, la verdad es que es una maravilla.
1: Y el otro era prohibido prohibir.
0: Claro. En ese contexto se estaba gestando pues esta nueva serie, esta nueva clase de mujeres que ganaron mucho, pero yo no sé hasta qué punto fue rentable, ¿no? Porque se les exigía, y de hecho yo creo que se nos sigue exigiendo demasiado. Lo que tú llamas en tu libro supermujer, ¿qué es una supermujer para ti?
1: A ver, es la definición operativa del perfil de 150 mujeres que han venido a mi consulta, que son guapas, son inteligentes, tienen un alto nivel de formación, un alto nivel de estudios y profesional, y también un alto nivel de ingresos. Y como consecuencia de tanta excelencia, paradójicamente, tienen dificultades para encontrar hombres adecuados, claro, para ella. Esa es la, claro, paradoja.
0: Vale.
1: De hecho, es el primer síndrome paradójico. Porque, claro, los síndromes es el conjunto de síntomas de un trastorno. Pero aquí es el conjunto de los perfiles de excelencia que perjudica a las mujeres.
0: Describes 5 tipos de supermujer en el libro, ¿no?
1: Sí, en función de cómo gestionan ellas esa realidad, que yo creo que has hecho una introducción interesante, ¿no? Ese cambio de la mujer, ¿ha sido por presión social o ha sido también por impulso y deseo de las propias mujeres? Yo creo que ha sido más por impulso y deseo natural y comprensible, porque la mujer está más subordinada al poder masculino. El modelo de relaciones de género era hombre dominante, mujer subordinada. ¿Qué pasó en los años 60? Que cuando la píldora anticonceptiva se generalizó, la mujer pudo diferenciar sexualidad de procreación. Y al programar cuando quería procrear, empezó a programar cuando podía crear. Y entonces se decidió estudiar, incorporarse al mercado laboral con una fuerza y una eficacia tal que ahora, pues evidentemente, yo que todavía sigo dando clases en un par de másters de las universidades de Barcelona y Gerona, la mayoría de las mejores notas las sacan las mujeres y el número mayor de alumnos es de mujeres que de hombres. Eso nos ha llevado a una paradójica situación también, que el hombre está desorientado por el cambio de la mujer y la mujer está decepcionada por el no cambio del hombre.
0: Claro.
1: La mujer creía que cambiando ella cambiaría el modelo de relación, pero ha cambiado tanto que la está perjudicando más que antes, porque antes la subordinación creaba un modelo claro, era asimétrico.
0: Ella sabía cuál era su sitio,
1: claro,
0: no, tenía que estar ahí,
1: claro,
0: gustase o no, pero claro, yo creo que al poder tomar la píldora, como bien decías, y poderse incorporar al mundo laboral, eso le da libertad para ser independencia y libertad.
1: Claro.
0: Y poder elegir lo que quiere hacer con su vida.
1: Bueno, si tú tienes libertad sexual, tienes libertad económica, tienes
0: independencia,
1: libertad de comportamiento y criterio para gestionar la vida cotidiana, precisamente el concepto de empoderamiento me parece un concepto óptimo. La mujer se ha empoderado, ha sacado de su potencial su poder. Y ahora el hombre está desorientado. Es más, yo diría que yo he detectado entre los jóvenes a los que sigo dando charlas, conferencias y cursos, pero también entre mis clientes en terapia más jóvenes, tener una cosa, la mitad están en regresión. Quieren volver al modelo clásico. Dicen que esto es muy complicado.
0: A ver, ¿tú te has dado cuenta?
1: Y la otra mitad, por suerte, están en evolución.
0: Claro. ¿Tú te diste cuenta de ese desbarajuste, ¿no? De que las mujeres, llegando ya a este nivel de supermujeres, pues no encontraban a hombres de su talla, por así decirlo, o del mismo nivel de madurez, porque tampoco es... ¿Te diste cuenta en consulta, precisamente?
1: Sí, porque se quejaban de esa paradoja, que estaban pagando un tributo amoroso a su evolución personal. Me decían, y bueno, ¿y dónde están los hombres? Pues yo les decía, en el campo de fútbol, claro, pero no todos esos hombres les gustan las supermujeres.
0: ¿Porque no existe el síndrome del superhombre? ¿No hay superhombres?
1: No. El síndrome del superhombre sería los privilegios del superhombre. Imaginemos el perfil de una supermujer en un hombre. Un hombre inteligente, un hombre guapo, un hombre con un alto nivel de formación, alto nivel de ingresos y alto nivel profesional. ¿Crees que a ese hombre le faltan mujeres? ¿O
0: bueno,
1: le sobran?
0: Quizás porque busque otra cosa en las mujeres, ¿no? Porque probablemente las tenga. Otra cosa es que sean de su nivel.
1: Pues mira, y ahí también eso os perjudica, porque el hombre prefiere relaciones cómodas y la supermujer necesita relaciones vivas que la enriquezcan. Luego un hombre, o sea, tiene un nivel de exigencia menor con respecto al requisito que necesita encontrar.
0: Claro.
1: De hecho, hago un juego de palabras que ha tenido una cierta, digamos, popularidad mediática, en el que digo que el hombre, si no está mal, ya está bien. En cambio, la mujer, si no está suficientemente bien, ya está mal. Luego, hay una expectativa distinta. Además, el hombre no quiere ser el admirador. El hombre quiere ser el admirado. Y evidentemente, como el modelo tradicional de enamoramiento, y eso la mujer todavía no lo ha superado del todo, porque la supermujer también se enamora admirativamente. Pero ¿cuál es el problema, María? Que si tú estás en la excelencia, ¿cuántos hombres admirables encuentras? Pocos. Y esos hombres admirables, muchos de ellos, entre una relación viva y una relación cómoda, van a decidir la relación cómoda. Ahora, como tú decías, la suerte es distinta en función de cómo cada mujer se posiciona con respecto a esta realidad social. Y por eso diferencio 5 perfiles distintos de supermujer: la castradora, la reactiva, la conformada, la facilitadora y la autosuficiente. Cada una de ellas tiene de mayor a menor dificultad para encontrar pareja. Es más, a la castradora, como puedes deducir del calificativo, le vamos a quitar el superlativo. Ya no es una supermujer, porque la castradora castiga a los hombres por no ser como ella quiere que sean. Y si tú haces sentir mal a un hombre, igual que si un hombre hace sentir mal a una mujer, eso no mejora sus expectativas y posibilidades de ser aceptado y de enamorar. Por tanto, la castradora genera una profecía autocumplidora negativa. Al decir que no hay hombres que valen la pena, evidentemente ninguno de los que vale la pena se acerca a ellas.
0: ¿Qué rasgos emocionales comparten estos cinco tipos de supermujer?
1: No, los cuatro siguientes, la castradora está neurotizada. En cambio, desde la reactiva a la autosuficiente pueden ser maduras y tener seguridad. Los cuatro rasgos que caracterizan, pues claro, esa percepción sociológica de estos cinco rasgos del perfil, los he correlacionado porque han venido a terapia con los cuatro factores de la seguridad, de mi teoría de la seguridad personal, que está expuesto en mi libro El secreto de la autoestima. Y los cuatro rasgos son el grado de autoestima, el grado de autoimagen, el grado de autoconcepto y el de competencia sexual. Es una escala del 0 al 10. Estas supermujeres, que el colectivo analizado son mujeres entre 40 y 60 años, todas se ponen entre un 7 y un 9 en cada uno de los cuatro factores. Y además eso se corrobora con mi percepción clínica y su nivel de respuesta dentro del diálogo terapéutico. Por tanto, son mujeres seguras y maduras. Lo que en el hombre posibilita que muchas mujeres se enamoren de él, en la mujer dificulta que muchos hombres se enamoren de ellas. Ese es el problema. Pero en grado decreciente, la castradora le quitamos el superlativo.
0: Vale.
1: La reactiva dice: esto no es justo, pero es una realidad sociológica. ¿Qué hago yo ante esta realidad? Y entonces tiene la tentación de pasarse a castradora, pero la mayoría evolucionan en positivo. Y de reactiva, al poco tiempo, se convierten en conformadas. Pero no conformadas en el sentido pasivo de decir, bueno, ¿qué voy a hacer? Las cosas son como son. Sino que dicen, las cosas están como están, pero yo he de ver qué margen de cambio tiene esa realidad. Entonces aplican un concepto axial de la terapia vital, que es el modelo que yo creé en el año 2004, aplican la aceptación superadora. Acepto la realidad, pero para transformarla. Entiendo que los hombres están desorientados, entiendo que el código anterior les beneficiaba y que el actual, al ser más simétrico, evidentemente, les genera una necesidad de revisión de su comportamiento.
0: Claro.
1: Y favorezco este proceso. Y entonces me convierto en facilitadora. Tú comprendes que determinados hombres delante tuyo se sienten en tensión o creen que no están a tu nivel. ¿Y tú qué haces? Crear buen rollo. Y al crear buen rollo, evidentemente esos miedos se pierden. Y curiosamente, todo lo que antes les daba miedo ahora se convierte en un atractivo. Y dicen, hombre, esta mujer a la que yo valoro tanto me está aceptando, me está valorando, me está tratando de manera simétrica. Y entonces, esa dificultad, a pesar de que el hombre, repito, prefiere ser el admirado que el admirador, encuentra en ti ese perfil admirable por tu comportamiento, para entendernos, empático. Y si esa mujer facilitadora, entonces, ayuda a ese hombre porque le ve potenciales, se convierte curiosamente en un rasgo que neutraliza el miedo inicial. Aunque la facilitadora tiene un riesgo, y es que facilite que ese hombre sea lo que él quiere ser, o caiga en el error de facilitar que sea lo que ella quiere que sea. Y allí, por eso, el mejor perfil es el de la autosuficiente. La mujer que está bien ante su realidad vital, sabe vivir en singular, sabe relacionarse.
0: Y sabe compartir también.
1: Tiene habilidades sociales y la consecuencia natural de todo esto es que mantiene relaciones relajadas. Y entonces ese hombre empieza a encontrar a la mujer admirable no por su excelencia, sino por su asequibilidad. Y a través de considerarla asequible, empieza a valorarla como se merece. Y la mujer entonces se siente evidentemente cómoda en ese vínculo y esas son las relaciones que mejor prosperan. ¿Cuál es el problema? Pues que no hay suficientes hombres evolucionados para tantas supermujeres.

0: Respect de Aretha Franklin, otra supermujer, otra de esas pioneras de los años 60 que convirtió en un himno de empoderamiento para las mujeres esta canción, que en principio era de Otis Redding y que tenía otro sentido. Yo no sé si sin este tipo de música y estos movimientos sociales de los años 60 hubiera pasado todo lo que ha pasado. Cuentas, Anthony, que la evolución de las mujeres ha sido mucho más rápida, ¿no? Que los hombres van ahí, pues eso, que están un poco descolocados.
1: Sí, pero es lógico, porque el hombre estaba en una situación de ventaja y nadie abandona una ventaja voluntariamente. Claro. Es cierto que el hombre racional entiende que el modelo era asimétrico, era injusto, pero cuando tú tienes una situación de ventaja, no tienes demasiado interés en cambiarla. Uh-huh. Y cantidad de hombres maduros y evolucionados me dicen, bueno, yo sé que también he de fregar los platos, pero sí, si mi mujer los quiere fregar, pues yo contento, no le digo nada, que los fregaré yo. ¿Me explico? Uh-huh. O sea que hay, digamos, tendencias ancestrales que tardaremos cientos de años en normalizar.
0: A mí me gustaría pensar, porque claro, estas supermujeres, dices tú que tienen ahora entre 40 y 60 años, pero me gustaría pensar que entre la gente más joven, tanto hombres como mujeres, las cosas son de otra manera, porque ellos al fin y al cabo ya tienen sus como referentes a sus padres y ven que existe una teórica igualdad, ¿no? Al menos de roles.
1: María, a ti te gustaría pensarlo, ¿no?
0: A mí me gustaría. Que tengo
1: a mí
0: hijos,
1: también.
0: Pero que, espero que estén a la altura.
1: A mí me gustaría pensarlo.
0: Sí.
1: Pero es cierto, ya te he dicho, la mitad de los jóvenes están en evolución, pero la otra mitad están en regresión, ¿eh?
0: Ya.
1: O sea, fíjate que los movimientos...
0: Pero es que esto no tiene vuelta atrás, Antonio.
1: No, por eso el hombre que no evolucione ya no encontrará mujeres adecuadas, así de claro.
0: Uh-huh.
1: Lo malo es que de momento las que no están encontrando hombres adecuados son las mujeres evolucionadas.
0: Vale.
1: Hay un desfase porque, y haciéndolo bien, tardaremos dos o tres generaciones desde un punto de vista sociológico, desde un punto de vista más ancestral, filogenético, yo creo tardaremos cientos de años.
0: Vale.
1: Pero el problema está en qué podemos hacer para que esto suceda, porque si no sucede esto, iremos a una guerra de sexos. O sea, ya hay mujeres castradoras cada vez más. Y hay hombres que vuelven a querer subordinar a la mujer.
0: Uh-huh. O sea, ¿Cómo encajan las mujeres pues el no poder encontrar al hombre adecuado? Este tipo de mujer tan competitiva, tan independiente, tan...
1: Sí. Por suerte, ya te digo... las que vienen a consulta vienen con el deseo de resolver el problema. Y cuando tú vas con el deseo de resolver el problema, ya cumples el primer requisito del cambio, querer cambiar. ¿En qué quieren cambiar? No en ser mujeres tradicionales, sino en cambiar su actitud ante un problema que ellas mismas se dan cuenta que les crea un conflicto interno. Por tanto, denuncio el problema, pero también propongo la solución. ¿Cómo se resuelve esto? Desde la terapia vital, con tres elementos básicos: inteligencia constructiva, actitud positiva y diálogo interior. No sé si extenderme en esto, pero creo que se puede deducir perfectamente lo que es la inteligencia constructiva. Mira, eso, por ejemplo, es muy gráfico. Porque tenemos un ejemplo constante en el Parlamento. Solo hemos de ver lo que hacen los políticos en sus debates públicos y hacer todo lo contrario. La inteligencia...
0: Consensuar, comprender,
1: claro,
0: escuchar...
1: La inteligencia
0: emocional.
1: Claro, quien escucha para responder no está empatizando. Y si yo te escucho a ti para contradecirte y para demostrar que soy más listo que tú o tú más lista que yo, ninguno de los dos se beneficiará de la inteligencia del otro. Y como nadie sabe tanto como todos juntos, la inteligencia constructiva es escuchar con deseo de comprender. Entonces yo, cuando una mujer se dirige a mí, yo he de ver qué espera de mí. Y yo he de ver si eso que ella espera de mí está en mí. Y si yo lo quiero dar o si quiero mejorar, porque hay relaciones que te ayudan a mejorar. La mujer facilitadora ayuda a mejorar al hombre, igual que el hombre facilitador ayuda a mejorar a su pareja. Por tanto, el tema es qué hago yo con mi inteligencia. Si la utilizo constructivamente, eso es bueno para el receptor, pero también es bueno para el emisor. Si yo hago una exhibición narcisista de la inteligencia, eso no es bueno para el receptor. Pero es que a nivel de relación interpersonal, tampoco es bueno para el emisor. Por tanto, primer requisito, análisis de la situación desde la inteligencia constructiva. O sea, saber que todo problema tiene solución.
0: Eso es.
1: Segundo requisito, actitud positiva, creer que eso es posible. Tercer requisito, diálogo interior. ¿Qué me digo yo a mí mismo para resolver este problema? Y para eso utilizo el sistema PAN, que es muy fácil de explicar y de entender.
0: PAN.
1: Todas las personas tenemos a nivel psicológico tres partes que deciden el comportamiento y que no siempre están en sintonía. Por eso se llama sistema PAN, porque es el acrónimo de padre, adulto y niño. Por tanto, yo tengo a nivel psicológico un padre, un adulto y un niño. Y cada una de estas partes me da una información distinta de lo que quiere tener y obtener. Del nombre se puede deducir perfectamente qué necesita cada parte. Ahora, si yo te digo cuál de estas tres partes, María, tiene tendencia a hacer lo que le da la gana y a buscar su satisfacción.
0: Hombre, pues el niño, evidentemente.
1: Evidente, nadie me ha contestado lo contrario. Y 4 o 5 mil personas han pasado por estos procesos. Ahora, ¿nuestro niño, María, puede hacer siempre lo que quiere?
0: Hombre, pues no debería. Tiene ahí alguien que tiene que...
1: ¿Quién se lo prohíbe?
0: El padre, lógicamente.
1: Y ese es nuestro problema. El niño actúa desde el principio de placer y el padre nos interioriza el sentido del deber. ¿Y qué pinta aquí en medio el adulto? Pues intenta armonizar el placer suficiente que necesita el niño con las normas que el padre tiene interiorizadas. El padre es nuestros propios padres, más la educación, más la cultura, más la religión, más las leyes, más las normas, más las tradiciones. Y bueno, si yo quiero ser una persona madura, he de armonizar el placer suficiente con el deber necesario. Y con respecto a las mujeres le han de gustar a mi niño, esa mujer en concreto, sí. ¿Me la ha recomendar mi padre? Sí. ¿Mi adulto ha de sintonizar con ella? Sí. Cuando se dan estos tres requisitos, pues se crea sintonía afectiva. Y si hay atracción física, se puede producir enamoramiento.
0: Ahí tenemos ya muchas buenas piezas para formar este puzzle.

0: Estamos en Mente Abierta hablando de hombres y de mujeres y de esas relaciones que a veces no son fáciles, no lo son casi nunca, pero sobre todo cuando se parte de una desigualdad ancestral que a raíz de la liberación de la mujer pues se ha equilibrado, en teoría, solo en teoría, porque como nos cuenta Antoni Boliches, autor del libro Síndrome de las Supermujeres, pues parece ser que los hombres no han sabido buscar su sitio al lado de estas supermujeres. Lo que pasa es que Antoni, en su libro, no se queda solo en este diagnóstico y en analizar el problema, también propone herramientas, tanto para hombres como para mujeres. Hablas de varias herramientas. Me imagino que una de ellas, bueno, la inteligencia emocional, como bien decías, la paciencia en cualquier caso y para cualquier situación.
1: Es la madre de la ciencia.
0: Eso es, fíjate, y de tantas cosas.
1: Fíjate que mientras estabas comentando esto, María, fíjate que el título de tu programa, en el lenguaje de la terapia vital, encaja perfectamente con las dos herramientas terapéuticas que te acabo de mencionar, que es la inteligencia constructiva y la actitud positiva. Si la persona tiene inteligencia constructiva y actitud positiva, tiene la mente abierta.
0: Claro, y la mente abierta sirve para, facilita mucho la vida de la persona en cuestión y de todos los que tiene a su alrededor, me imagino.
1: Primero crea congruencia, luego comportamiento coherente. Comportamiento coherente genera buen rollo comunicativo. Y repito, entonces a partir de ahí, evidentemente el enamoramiento empieza por la atracción física, pero ahí también hay una pequeña diferencia de género. El hombre en ese sentido es más esteticista. Y digamos que al hombre le ha de gustar físicamente la mujer.
0: Está claro.
1: En cambio, a la mujer, como mínimo, el físico del hombre no le ha de jugar en contra. Pero también valora otras variables de carácter, bueno, personalidad y madurez.
0: Claro. Sí, pero yo creo que actualmente algunas mujeres también son capaces de tener, no sé si un vínculo, pero sí una relación con hombres estrictamente por el físico.
1: Totalmente de acuerdo. Claro. Pero
0: ellos, otra cosa es que eso crea un vínculo largo.
1: Ellas mismas reconocen que les sirven como compañeros sexuales, pero no como compañeros de vida.
0: Claro.
1: Que es de sois que más trata. Selectivas y hacéis bien. Eso a la larga generará que el hombre, ante el análisis objetivo de una realidad de mujeres que no aceptan relaciones asimétricas, pues se pongan las pilas, procurando que no se le fundan los plomos y vayamos evolucionando poco a poco.
0: ¿Y qué deberían aprender los hombres para estar a la altura de estas mujeres actuales y que ellas no tengan que bajar al listón?
1: Que ya no iréis hacia atrás.
0: Claro. O sea, eso está clarísimo, es que es imposible.
1: La aceptación de la realidad. A eso le llamo yo aceptación superadora. O sea, acepto la realidad, pero no para conformarme ante ella, sino para reformarla hasta que sea aceptable. Y entonces, evidentemente, para eso lo mejor es crear buen rollo comunicativo. Por eso te digo que a las castradoras, pero también a los hombres castradores, pues les va mal, por muy atractivos que sean. O sea, fíjate, la variable fundamental para que una relación funcione, al margen de los cuatro factores que yo tipifiqué en Amor al Segundo Intento, que es el buen acoplamiento sexual, caracteres compatibles, escala valores similar, proyecto de vida convergente. Vale, al margen de esto, hay una realidad superior. Que el grado de madurez de las partes es más relevante que la óptima compatibilidad de los cuatro factores.
0: ¡Qué barbaridad! O sea, la madurez, que sean tengan una madurez similar.
1: No, que si son suficientemente maduros ambos.
0: Sí, ambos. Por eso digo que ambos tienen que ser maduros. No vale con que uno sea maduro y otro
1: entonces
0: no.
1: Entonces podrán tener una sintonía porque respetarán que cada uno tiene sus peculiaridades y la pareja madura crea relaciones complementarias, tienen un tiempo común y un tiempo propio que adecuadamente gestionado permite que se sientan libres y comprometidos voluntariamente en el vínculo. Luego, el gran normalizador de las parejas ha de ser la madurez personal. Bien. Y eso es un reto al que todos tenemos un margen de maniobra, porque todos somos como somos, pero a la vez todos tenemos un margen de cambio autodirigido, autodeseado y autogestionado que nos puede hacer mejorar. Y quien mejora, enamora. Mira, esta es una máxima de otro libro mío, El arte de enamorar. Quien mejora, enamora.
0: Eso está claro.
1: Pero ahí está la paradoja. Que el hombre que mejora, seguro que enamora.
0: Claro.
1: Pero la mujer que mejora demasiado tiene un problema.
0: Claro.
1: Esa es una realidad social.
0: En el último capítulo del libro, Antoni, das pistas sobre cómo serán las relaciones del futuro. A mí me gustaría imaginarlas como que el hombre y la mujer son compañeros, no compiten, no necesita ser uno más que otro, simplemente son compañeros de vida.
1: Sí, pero fíjate ahí también otra diferencia que perjudica a las mujeres. Como la mujer se enamora admirativamente, es más fácil que una mujer pueda sentir con su pareja lo que se llama éxito vicario. O sea, si mi pareja tiene éxito, en algún sentido yo formo parte de ese éxito. Fíjate que antiguamente, cuando yo era joven, se decía, al lado de todo gran hombre hay una gran mujer.
0: Claro.
1: Era una manera, desde el modelo sexista, de decir que la mujer,
0: que algo hacía ella, ¿no?
1: Sí, que la mujer algo tiene que ver
0: algo con él. Algo tiene que ver.
1: ¿Qué ha pasado ahora? Que se ha revertido ese aforismo y ahora las feministas radicales dicen, al lado de todo gran hombre hay una mujer sorprendida, claro. Y con ese modelo de relación tampoco encuentran grandes
0: hombres.
1: Vamos mal.
0: Antoni, si tuvieras que condensar, sé que es muy difícil lo que te voy a pedir, si tuvieras que condensar el mensaje de este libro en una frase para quienes nos escuchan, ¿cuál podría ser?
1: La mejor vía para el amor estable es la maduración personal.
0: Ahí está, madurar, hay que ser maduros, hombres, mujeres, y también los padres hacen mucho por inculcar en sus hijos e hijas.
1: Sí, es que nuestro modelo social está en crisis y eso solo tiene un camino, el mejoramiento personal.
0: Antoni Bolinches, licenciado en psicología y filosofía, creador de la terapia vital, orientada a potenciar la madurez emocional y la responsabilidad afectiva, y autor de este libro que es El síndrome de las supermujeres, en el que nos cuentas todas esas cuestiones fascinantes y que nos invitan a la reflexión. Gracias, de verdad. Gracias por acompañarnos esta noche y por poner palabras a una realidad emocional que viven muchas mujeres y muchos hombres.
1: Pues sí. Bueno, por eso el libro ha tenido una gran acogida, es porque en algún sentido refleja y pretende de alguna manera corregir una realidad social omnipresente que solo podremos corregir cuando tomemos conciencia que los hombres y las mujeres hemos de cooperar, no competir para resolverlo.
0: Pues esperamos al menos haber abierto un espacio para la reflexión sobre cómo crear esos vínculos más igualitarios y más equilibrados entre las personas que nos escuchan. Un abrazo. Gracias. Hasta siempre, Antoni Bolinches.
1: Gracias a ti, María.
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0: En este momento de la noche recibimos en nuestro estudio 101 de la Casa de la Radio de Prado del Rey la visita de Dafne Cataluña, psicóloga, fundadora del Instituto Europeo de Psicología Positiva, que hoy viene a hablarnos de un tema muy cotidiano. Muy buenas noches, ¿cómo estás, Dafne?
1: Hola María, qué ganas tenía de verte, de volver a verte.
0: Vamos a hablar de trabajo, viernes, fin de la semana y culminamos. Pero está muy bien, porque yo creo que lo que nos vas a contar hoy sobre cómo organizar el trabajo nos puede ayudar muchísimo a mantener el ritmo durante toda la semana.
1: Eso es, esa es un poco la idea. Un poco lo que venía a trasladaros hoy es que seguro que a todos nos ha ocurrido alguna vez que empezamos el día con un montón de energía, ¿no?
0: Sí.
1: Y de repente y llegamos a la mitad y decimos, ya no puedo más, ¿no? Estoy derrotado. Y parecía que iba a ser un día estupendo, pero no sabemos muy bien qué ha ocurrido.
0: Se nos van las pilas.
1: Sí, ¿no? Y hay otros días, sin embargo, que parece que van a ser peores y luego al final dices, jo, pues...
0: Remontas.
1: Sí, no ha estado tan mal, ¿no?
0: ¿Y entonces, eso por qué?
1: Ahí está, eso es un poco lo que vamos a analizar hoy, ¿no? Porque hay veces que vamos reaccionando a las cosas que nos van ocurriendo y cuando entendemos un poco de dónde viene y además si nos podemos apoyar en la ciencia, pues nos podemos a lo mejor luego organizar de otra manera, ¿no? Y hacerlo de otra manera. Entonces, ¿qué ha podido ocurrir ahí? Pues lo que han encontrado en algunos estudios que se han hecho en psicología organizacional es que cómo nos planificamos nuestras tareas desde primera hora influye mucho en nuestra satisfacción con el día, ¿no? Es tremendamente curioso. Y es que esa investigación ha llamado a este efecto, efecto arrastre, ¿no?
0: Claro.
1: ¿Qué viene a decir esto? Que cuando yo me pongo una tarea que me gusta mucho o que es muy motivante al principio del día, es como que genera ese efecto arrastre
0: y
1: a lo largo
0: bien.
1: Del día.
0: Sí,
1: sí. Eso
0: o sea,
1: es.
0: Que hay que empezar con algo muy motivador, con algo que te apetezca mucho.
1: Al revés, es decir, no. Ese es el error. ¿Por qué?
0: Claro, sí, porque luego ya el día se te hace cuesta arriba, ¿no?
1: Claro, porque ahí hay un proceso psicológico, ¿no? Que sería como el siguiente punto. El proceso psicológico que hay detrás sería, por una parte, las expectativas.
0: Ajá.
1: ¿No? Yo me acuerdo que me leí hace mucho tiempo un libro que era de Mo Gaudat, que fue un directivo de Google X, que todo el libro, y era súper interesante, iba sobre cómo las expectativas eran la gran enemiga de la felicidad, ¿no?
0: Y esperamos muchas cosas.
1: Eso es.
0: Y cuando esas cosas no son como nosotros las hemos imaginado previamente, no, es frustrante.
1: Sentimos frustración.
0: Claro, y eso pues nos puede hacer que nos vengamos abajo. Entonces, nos despertamos, imaginamos nuestro día y procuramos empezar en ese momento más energético del día con las tareas más...
1: Intermedias, ¿vale?
0: Bueno,
1: normalmente
0: sí,
1: lo que...
0: Tampoco decir, me lo quito de en medio, lo peor, no.
1: Puede ser, pero no empecemos con lo top top. Esta
0: no.
1: Es la idea de este estudio.
0: Vale,
1: si empezamos
0: vale.
1: con lo top top,
0: sí.
1: Yo ya he empezado tan bien que lo que va a venir después me
0: ya.
1: va a dejar como chof. Entonces, mejor empezar por algo que sea más neutro, incluso un poquito menos agradable, dependiendo de la energía que tengamos, y luego ya pues vayamos intercalando un poco, pongámoslo a media mañana, pero que no sea lo primero, sino probablemente generará ese efecto de arrastre.
0: Claro, tiene su lógica pensar, bueno, en este momento que estoy despierto, fresco, con energía, con vitalidad, voy a dedicarlo a hacer algo no que sea lo más placentero, porque efectivamente... Luego ya el día se hace largo, ¿no?
1: Y mira, algo muy interesante también, que además, como tengo una hija que está estudiando, acaba de empezar el instituto, ¿no?
0: Sí.
1: En la parte de educación también, pues me estoy metiendo mucho, y es si nos ponemos las tareas más duras al principio o no nos las ponemos, ¿no?
0: Yo creo que no, que miramos
1: no.
0: un poco para otro lado, claro, es que es muy humano.
1: No, sí. No, porque sobre todo también depende de la edad, ¿no? Cuando estamos hablando de personas más jóvenes, si nos ponemos la tarea más difícil al inicio, al final vamos a acabar con el cerebro frito. Entonces, es mejor ponernos algo sencillo que nos motive, ¿no? A arrancar y luego ya sí la tarea fuerte. Lo que no podemos hacer es dejarla para el final. Porque
0: no,
1: si la dejamos
0: claro.
1: para el final ahí, sí que ya nuestro rendimiento va a bajar un montón. Entonces, ya aquí vamos viendo cómo se van conjugando las piezas, ¿no? Yo me puedo poner a lo mejor una tarea algo más, como de entrenamiento, ¿no? Como cuando vamos a hacer ejercicio, que primero movemos un poco los brazos, las piernas, tal, pues cognitivamente igual. Y luego ya ponernos esa tarea con la que fluimos más, con la que sentimos, ¿no?, que estamos más conectados, que nos gusta más, para luego ya pasar a una más complicada y luego también a otra más motivante, ¿no? Esta puede ser una estructura que nos ayuda a mantener los niveles de energía de forma un poquito más estable.
0: Sí, porque si hacemos todo lo horroroso al principio o al final y todo lo motivador por bloques, pues igual la cosa está descompensada. Me imagino también que quizá sea cuestión de biorritmos. Yo te lo digo porque yo, bueno, conozco muchas personas que por la mañana, fenomenal, pero no todo el mundo.
1: No, de hecho, hay muchos estudios en neuropsicología que ya nos dicen que hay personas que a partir de las 12 de la mañana es cuando, yo me incluyo, ¿vale?, las vespertinas, empezamos a tener una mayor capacidad de concentración y de atención, y que hay otras que ya es a partir de las 7, 8 de la mañana.
0: Sí.
1: ¿No? Que son las más matutinas.
0: Claro,
1: eso ya sí que es poco más tarde.
0: Yo he conocido personas que necesitan el recogimiento de la noche y en ese momento su mente funciona.
1: Funciona
0: mejor.
1: De otra manera también. Claro. Yo creo que ahí hay un factor de distractores, ruidos, ¿no?
0: Sí,
1: no se producen en ese espacio y facilita mucho la capacidad de concentración. Pero si hablamos de ritmos a nivel, sobre todo de sueño, melatonina, cortisol, etcétera, sí que suelen estar las liberaciones de cortisol normalmente en las 8 de la mañana o en las 12, donde hay una mayor capacidad, como digo, de concentración. Y ahí sí que es súper importante adaptarse, ¿no? Porque si forzamos mucho la máquina, estamos yendo en contra de nuestra propia esencia, de nuestra propia naturaleza. Yo esto muchas veces lo explico y resulta complejo a veces trasladarlo a la vida real, porque con los adolescentes, por ejemplo, ellos a nivel neurológico no empiezan a funcionar bien hasta media mañana.
0: Claro, hay que despertarse primero, ¿no?
1: Es que es que están en un proceso.
0: Las clases de las 9 de la mañana, pues como que no.
1: Y los exámenes igual, hay muchos que tienen un rendimiento, aunque estudien, aunque se esfuercen, aunque tienen un rendimiento mucho peor en las primeras horas que las de medio o en las últimas. Entonces, es verdad que, jolín, hay que ser comprensivos, ¿no? Tener esa paciencia porque no se ajusta a sus biorritmos, ¿no? Precisamente la educación.
0: ¿Podemos entrenar de alguna manera esa capacidad para gestionar mejor esas expectativas durante el día?
1: Pues es algo tremendamente complejo, María. Yo creo que sí que podemos, sobre todo, utilizar nuestra fortaleza de la organización para, de forma consciente, ponernos las tareas, ¿no?, de una forma concreta, o si tenemos equipos de personas o alumnos o alumnas, poder organizarlas de forma deliberada, ¿no?, de esta manera. Pero la parte de las expectativas es tremendamente complejo manejarla porque se activan de forma muy inconsciente, ¿no? Hay veces que lo que hace falta es como una impronta, ¿no?, que se llama, es decir, antes de ponerme con algo, intentar hacer un ejercicio de reflexión de voy a ir a esto con mente de principiante, ¿sabes? Con una mente abierta, de que no va a ser mucho. Yo, por ejemplo, ¿sabes con qué lo hago a veces también? Con los viajes, ¿no? El otro día me pasó con una persona muy conocida que me decía que había tenido un viaje estupendo y que, claro, se lo imaginaba porque había estado hablando mucho de ello con sus amigos, con tal, con Pascual, y que de repente se vio allí y estaba muy bien, pero claro, que se lo esperaba muchísimo mejor.
0: Bueno, todos sabemos que parte de lo mejor del viaje es hacer las maletas, las de ida.
1: Eso es. Bueno, y, claro, y sabemos que con los experimentos de Pavlov, cuando más salivación se producía en los animales, era cuando estaba preparándose la comida, ya están comiendo.
0: Claro, eso.
1: Entonces, por eso yo creo que una expectativa que no sea excesivamente alta, ¿no? Eso. El poder ajustarla, hacerla algo más accesible y realista, y que si algo nos sorprenda, sea para bien.
0: Para bien.
1: No esa experiencia, sino al contrario.
0: Bueno, pues yo he tomado buena nota y vamos a ver si conseguimos a lo largo de los días, porque esa es otra, no es lo mismo un lunes, principio de semana, que ahí te tienes que planificar ya toda la semana. Bueno, no sé si planificar, pero sí un poco visualizar, que un viernes que ya dices, mira, oye.
1: Esto es igual que los estudiantes, se les recomienda tener una hoja donde antes de ponerse se organizan el cómo estudiar. yo esto lo he practicado y funciona muy bien. El antes de ponerme, que tengo a lo mejor en un día pacientes, tengo formaciones, tengo un montón de cosas diferentes, el poder organizarme para ver dónde me pongo esas cosas, son más motivantes, son más complejas o más sencillas.
0: Y hacer un break entre, o respirar un poquito, o descansar, darte
1: sí, las
0: una
1: mini
0: vuelta.
1: Pausas conscientes, eso, días mini, respiraciones.
0: Eso, mini pausas conscientes.
1: Claro, por ejemplo, entre sí. Un paciente muy duro y otro, súper importante. Hacer una pausa y unas respiraciones, porque si no, sin querer podemos ir contaminados, ¿no?
0: Ya, no, claro, claro. Es que la energía también
1: es importante cuidarla, importante, sí. Y dosificarla, ¿no? Pero yo creo que sí que podemos. Lo importante es dedicarle esos breves minutos a esa organización previa, que es lo que no solemos hacer.
0: Vale. Pues tomamos buena nota. Dafne Cataluña, muchas gracias por tu compañía esta noche en Mente Abierta.
1: Gracias, María.
0: Gracias también a todas las personas que estáis ahí al otro lado, que nos escucháis. Nos encontramos de nuevo el próximo viernes, si queréis, en Mente Abierta.

0: Es medianoche, las 11 en Canarias.
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0: Buenas noches. Dejamos atrás este primero de mayo, Día del Trabajador, una jornada en la que miles de personas han salido a la calle para reivindicar mejoras laborales y también el acceso a una vivienda digna. Precisamente la situación de la vivienda y el contexto internacional han marcado las movilizaciones de este año.
2: El secretario general de UGT, Pepe Álvarez, ha asegurado que se trata de uno de los primeros de mayo más importantes de las últimas décadas y ha reclamado medidas para frenar la especulación inmobiliaria. Lo ha dicho en el informativo 24 horas. De Radio Nacional.
3: Hay que dejar de permitir que se especule con la vivienda. La vivienda es un bien público de uso privado, efectivamente, pero un bien público que tiene que estar regido por unas normas.
2: En la misma línea, el secretario general de Comisiones Obreras, Unai Sordo, también en declaraciones a Radio Nacional, ha señalado que la clave pasa por impulsar políticas públicas que garanticen

0: Entre los retenidos se encuentra Saïf Aboukeshek, activista catalán de origen palestino, junto al brasileño Tiago Ávila. Según denuncian los colectivos convocantes, ambos continúan bajo custodia israelí cerca de las costas griegas.
1: Las entidades aseguran además que el resto de los 175 activistas fueron agredidos durante la operación y que varios tripulantes han denunciado malos tratos tras ser desembarcados en Creta. También afirman que 3 ciudadanos españoles permanecen hospitalizados en la isla griega. Las organizaciones convocantes acusan al gobierno israelí de criminalizar la misión humanitaria y reclaman la intervención inmediata de las autoridades internacionales.
0: Y en este contexto, el presidente Donald Trump ha resucitado la guerra económica con Europa anunciando aranceles del 25% a los automóviles que provengan del viejo continente. Lo ha anunciado en la tarde de este viernes en un comunicado en el que ha declarado que los 27 países de la Unión Europea no están cumpliendo su parte de los acuerdos alcanzados el pasado verano.
1: Ese pacto comercial al que se refiere Trump se encuentra todavía pendiente de ratificación por parte de Bruselas, ya que el Parlamento Europeo insiste en que es necesario que contenga un apartado que permita suspenderlo ante nuevas coerciones arancelarias. Miles de millones de dólares ingresarán a Estados Unidos, decía Trump este viernes, quien ha instado a las empresas a establecer sus plantas en su territorio para evitar esos gravámenes del 25% que entrarían en vigor la semana que viene. Desde la Comisión Europea han reafirmado su compromiso con la relación mutuamente beneficiosa con Washington, la han descrito. Quien no ha ocultado su enfado ha sido el presidente de la Comisión de Comercio de la Eurocámara, Bernd Lange, que ha calificado las amenazas de inaceptables y ha instado a Estados Unidos a cumplir sus compromisos.
0: Todavía en el exterior, el líder supremo de Irán, Mojtaba Jamenei, ha asegurado este viernes que su país se ha consolidado como una potencia militar tras años de esfuerzo y resistencia frente a sus adversarios. En un mensaje con motivo del Día del Trabajo y del Día del Maestro también en Irán, Jamenei ha afirmado que su país debe trasladar ahora esa fortaleza al terreno económico y cultural.
1: Además, ha pedido priorizar el consumo de productos nacionales, reforzar la educación y evitar despidos en las empresas afectadas por la crisis y la guerra. Se trata de su segunda intervención pública esta semana después de sus recientes críticas a Estados Unidos y de defender el programa nuclear y balístico iraní.
0: En los deportes, jornada 34 de Primera División. El Mallorca ha vencido 0-1 al Girona. Mario Costas, buenas noches.
2: Buenas noches. Los mallorquinistas se llevan un partido clave por la salvación y ponen 4 puntos de distancia con el descenso. Misma distancia que tienen los de Michel. El gol del partido lo firmó Samu Costa al filo del descanso. También en Primera División, esta tarde el Barça podría dar el primer paso para alzarse con el título liguero si vence de visitante a Osasuna a las 9. En motor ha vuelto la Fórmula 1 con el Gran Premio de Miami. Acaba de terminar la sesión de clasificación al sprint, pole para Lando Norris, Carlos Sainz hizo 15º y Alonso 21º. La carrera al sprint esta tarde a las 6. Y cerramos con tenis, Mutua Madrid Open. Esta tarde, no antes de las 5, final del cuadro femenino entre Andreeva y Kostiuk. Y el domingo a la misma hora, la final masculina entre Sinner y Zverev.
0: Pues aquí lo dejamos. Ahora a continuación de Película y Yolanda Flores. Más información en próximos boletines y en rtve.es.
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30 días y adiós el mes de abril. Pasamos hoja del calendario y solo espero que hayan disfrutado y aprovechado cada uno de estos días para no tener que salir a buscar a quien, como decía Sabina, nos ha robado este mes, el de abril. Dejemos de buscar culpables y vayamos a otro mes, el de mayo, el que estrenamos con una fecha clave que nos da un respiro, el descanso. Curioso día, ¿eh? También para descansar, ya que es la celebración del trabajo. Y eso es tan necesario, lo del trabajo, como tener también una vivienda. Constitucionalmente hablando, es un derecho. Y claro, hablando de preguntas, se suscita la siguiente. ¿Entonces qué pasa? Bueno, pues a esta pregunta tampoco tengo solución. Solo, como se suele decir, ahí lo dejo. Y espero que sea una jornada para reflexionar, quien tenga que reflexionar, y buscar soluciones, quien las tenga que buscar, para que, bueno, quien no tiene ese bien tan necesario, como digo, y no es una broma, como el trabajo y la vivienda, por favor, que todo el mundo lo tenga. Y siguiendo el puente, vamos a seguir.

0: Para muchos, al otro lado está el día 2, otra fiesta, en este caso la de la Comunidad de Madrid. Y llegando, aquí estamos, al domingo, Día de la Madre. Este es de todos los días el Día de la Madre, especial. Es bonito, es para celebrarlo, está lleno pues de cosas que son importantes para la condición humana de una madre. Un beso, que es que ya no se dan besos a las madres, o pocos. Una llamada, no eso de mamá necesito, no, mamá te quiero, vale. Un recuerdo y un regalo, cómo no. La madre siempre presente, las madres, la tuya, la mía, la de todos. Mujeres que lo dan todo y a las que debemos tanto. Disfrutemos de ellas mientras las tengamos, porque cuando no están se darán cuenta de la falta inmensa y el vacío tan inmenso que nos han dejado. Yo, por el momento, afortunadamente, sigo teniendo a mi madre. Así que para ella, para todas las que las madres del equipo de este programa de película y para todas las madres que nos están escuchando, gracias por ser como son y felicidades. Y eso sí, que paséis un día de película.
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0: Vestimos al Diablo de Prada, así que comience el desfile. Han pasado 20 años desde el último desfile cinematográfico de la película El Diablo Viste de Prada. Como todo, la moda vuelve y llega la parte 2. Nos vestimos de gala, por supuesto, para dedicarle el tiempo que se merece.
2: Voy a petarlo en este trabajo. Podrías escribir un libro.
3: La verdadera Miranda Priestly al desnudo.
0: Y para ser justos, el programa de hoy, como siempre, está lleno de contenidos. Y otro es el que compartimos con Fernando Pérez y Jorge Lara, directores de Los Justos, que llegan con la actriz Pilar Castro, que es una de los 9 miembros del jurado de esta historia, lista para sentencia.
4: Ulla nos ofrece 1 millón de euros por comprarnos el voto.
5: Creo que esto es lo que es. Un soborno no arregla.
0: Y nos preguntamos, ¿qué de preguntas nos estamos haciendo esta noche? ¿Cómo hemos llegado a esto? La respuesta la descubrimos hoy con Macarena Gómez y Kira Miró. Y no vienen solas.
6: Todo empezó, como tantas historias, de manera muy tranquila.
0: Y hace semanas que no llegaban sus recomendaciones, pero hoy disfrutamos con nuestros pequeños críticos que han ido al cine y han visto David, una aventura gigante.
7: ¿Estás listo para una gran aventura?
0: Listos y preparados. Con Ángeles González Inde compartimos todo lo que fuimos. Con Pedro Calvo, las series. Hoy, Amenaza Tormenta y Gomorra el origen. Recordamos al director Adolfo Aristarain. Nos detenemos en el tiempo de historia del cine con Ciudadano Kane. Damos respuesta a sus preguntas en De Película Responde. Y repasamos la cartelera con títulos muy interesantes como Enzo o La Isla de Amrum.
8: ¿Halo?
0: Todo esto y alguna cosa más, como las noticias más destacadas de la actualidad cinematográfica en 7 días, 6 noches, en estas 2 horas de película que realiza Juan Luis Martín, que como la semana pasada realizamos todos los reconocimientos y sobre todo sus enseñanzas, hoy sube la música, que estás aquí. Juan Luis Martín realiza este programa con la asistencia técnica de los compañeros de Control Central y del Estudio 101 de la Casa de la Radio y todo el equipo, Mar del Val, Marta Pérez, Teresa Montoro, Ana Vega Toscano y las colaboraciones de Elio Castro, Pedro Calvo, José Fernández, Carlos Brioso y esta semana Ángeles González Sinde. Con tanta gente casi me quedo sin aire. En nombre de todos reciban el saludo de quien les habla, encantada como siempre, y gracias por estar ahí, por habernos elegido una madrugada más. Les habla Yolanda Flores.
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11: Estás aquí para ayudarnos a controlar este escándalo. Click, click, click, click, everywhere I go. Yo no te he contratado. Lo único que tengo que hacer es esperar hasta que fracases.
2: Voy a petarlo en este trabajo. Podrías escribir un libro.
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6: Que los puentes que quemo iluminen mi camino.
11: Es que adoro mi trabajo. What are you looking at?
0: Mm. Han pasado 20 años desde la primera vez que vimos El Diablo Viste de Prada. Y como la moda, todo vuelve. Y eso es lo que ha hecho esta película, Volver, con el mismo título, solo le han añadido el 2. Las protagonistas, las mismas, cada una con su estilo, para eso se trata de moda, tanto en el vestir como en el actuar. No importa lo que cuentan, pero sí interesante, muy interesante, ya que el mundo de la prensa aquí tiene un papel estelar. Pero aquí es lo más importante lo que vemos. Y es un despliegue de todo. Una película llena de marcas como la revista que representan, una música que invita a seguir los pasos de estas mujeres que, como el diablo, se visten de Prada. Elio Castro, muy buenas.
8: Muy buenas.
0: Si hay que destacar y hay que decir algo, es lujo. Lujo por todos los rincones. Aquí no han escatimado nada, como tampoco de esos diálogos que, como en la primera, han marcado ya ese estilo propio de esta película y me sigue pareciendo a mí fascinante. Aunque Miranda, yo creo, fíjate, te digo que se ha vuelto, además, un poquito más tolerante, o me ha parecido a mí eso. En cualquier caso, me he divertido.
8: Tolerante a su pesar.
0: Sí, ya me imagino.
8: Ya lo hablaremos. Lo primero es que hay que decir el título bien. El diablo viste de Prada, porque hay mucha gente que dice el diablo se viste de Prada.
0: Ay, no, no, pero es que la gente no, se
8: no,
0: confunde
8: no, no, se
0: eso.
8: Viste. No, no,
0: se viste,
8: el
0: no.
8: Diablo viste, claro, de Prada.
0: No se viste el diablo. Viste.
8: Vale. Se pone modelos de Prada,
0: exacto,
8: ¿no?
0: Exacto. Ha quedado claro. Totalmente.
8: Ha quedado clarísimo, ¿verdad? Bueno, pues esta película, vamos a comenzar diciendo que fue una de las sorpresas cinematográficas del año 2006. Tuvo un presupuesto, fíjate, relativamente pequeño, 35 millones de dólares, pero recaudó en todo el mundo casi 10 veces más, 326 millones de dólares. Y fue una película en la que todo funcionó, que cada vez que se ve, pues uno se queda pegado, sí, al televisor, ¿no? La semana pasada me parece que la puso Radio Televisión Española.
0: Exacto.
8: Por la tarde, y yo me quedé viéndola encantado, esa película. Porque tiene un reparto, la verdad, en estado de gracia, encabezado por Meryl Streep, que fue, recordemos, candidata al Oscar y que interpretaba a esa dura directora de la revista Runway, Miranda, inspirado en la figura de Anna Wintour, la jefa de redacción de la revista Vogue.
10: Necesito 10 o 15 faldas de Calvin Klein.
12: Vale, ¿qué clase de faldas va a necesitar?
10: Por favor, ve a aburrir a otro con tus preguntas. Y asegúrate de que tengamos los estudios del Muelle 29 a las 8.
8: Meryl Streep, que estaba secundada por Anne Hathaway, que había hecho ya películas como Princesa por Sorpresa y había tenido un pequeño papel en Brokeback Mountain, y también por Emily Blunt, que había dado el salto del Reino Unido a los Estados Unidos y comenzaba, digamos, su carrera en Hollywood.
13: Miranda echó a las dos últimas chicas después de pocas semanas. Necesitamos a alguien que pueda sobrevivir, ¿entiendes?
12: Sí, claro. ¿Quién es Miranda?
8: Bueno, y para rematar el reparto estaba Stanley Tucci, que hacía de Nigel, esa especie de ángel de la guarda al que acude Anne Hathaway cuando tiene un problema.
12: ¿Y las chicas de aquí no comen nada?
14: No, desde que la talla 34 se convirtió en la 36.
12: Yo gasto la 38.
14: Que ahora es la 40.
8: Bueno, y la llama siempre, ¿verdad? Talla 38.
0: Sí, ¿no? Y en esta película también.
8: También la recuerda que era talla 38. Bueno, la película está basada en un bestseller escrito por Lauren Weisberger, que había sido asistente de Anne Wintour, y ahí se reflejaba ese carácter fuerte, casi despótico, de la directora y sus pequeños enfrentamientos con sus ayudantes, ¿no? Sobre todo con Anne Hathaway, que era una joven a la que no le interesaba nada, pero nada, el mundo de la moda, y que solo veía ese trabajo pues como una especie de trampolín, una oportunidad para dar el salto a las publicaciones serias.
13: Si trabajas un año con ella, encontrarás empleo en la revista que quieras. Un millón de chicas matarían por hacerlo.
12: Oh, es una gran oportunidad. Me encantaría que se me tuviera en cuenta.
8: Pero lo que pasa es que, como trasfondo de ese mundo frívolo y un poco insustancial de la moda, pues la película trataba temas un poco más serios, ¿no? Como las relaciones de poder dentro, sí, del mundo de la empresa, del trabajo, jefes tóxicos, trabajadores que por mantener su empleo se convierten en asistentes personales de sus jefes 24 horas al día y 7 días a la semana, o sea, como dirían los jóvenes de ahora, 24/7. Y también cómo todos, pues queramos o no, nos guste o no, lo reconozcamos o no, pues estamos metidos en el mundo de la moda.
13: Tú vas a tu armario y seleccionas, no sé, ese jersey azul deforme porque intentas decirle al mundo que te tomas demasiado en serio como para preocuparte por lo que te pondrás, pero lo que no sabes es que ese jersey no es solo azul, no es turquesa, ni es marino, en realidad es cerúleo. ¿Tampoco eres consciente del hecho de que en 2002 Oscar de la Renta presentó una colección de vestidos terúleos? Y luego creo que fue Yves Saint Laurent, ¿no?, el que presentó chaquetas militares terúleas. Necesitamos una chaqueta. Y luego el azul cerúleo apareció en las colecciones de 8 diseñadores distintos. Y después se filtró a los grandes almacenes. Y luego fue hasta alguna deprimente tienda de ropa a precios asequibles, donde tú, sin duda, lo rescataste de alguna cesta de ofertas. No obstante, ese azul representa millones de dólares y muchos puestos de trabajo. Y resulta cómico que creas que elegiste algo que te exime de la industria de la moda, cuando, de hecho, llevas un jersey que fue seleccionado para ti por personas como nosotros.
0: No me digas que no es fantástica este.
8: Es fantástica y además
0: este
8: también...
0: Este monólogo que realiza.
8: Sí, y además también pues señala que la moda no deja de ser, claro, pues, algo cultural, es decir, algo que nos afecta a todos.
0: Sí, sí.
8: Y que también pues es una industria, ¿no? Un poco como el cine, ¿no? Es una industria del espectáculo, pero de la que dependen muchísimas personas,
0: gente,
8: y muchísimos puestos de trabajo, ¿no? Y 20 años después pues llega esta segunda parte que ha tenido unas enormes expectativas y con el mismo reparto, es decir, Meryl Streep, Anne Hathaway, Emily Blunt y Stanley Tucci. Andy Sachs, o sea, Anne Hathaway, regresa a esa redacción de la revista Runway.
15: Hola.
16: Hola.
15: Ayer no nos presentaron, soy Andy Sachs.
16: Yo, Charlie, el segundo ayudante.
15: Encantada.
16: Y yo, aunque todo el mundo me llama Charlie el chicle, porque a Mari me tiene pegado a la silla. Tranquila, un millón de chicas matarían por este puesto.
15: Eso me suena.
8: Bueno, no vamos a contar mucho del argumento de la película, pero sí vemos el reencuentro de Andy con Miranda, es decir, esa jefa que interpreta a Meryl Streep, Emily Blunt, que trabaja para Dior, hay nuevas personas en la redacción de Runway.
15: Y estás aquí. Aquí estoy. Y llego puntual. Ya. Eres de las que creen que llegar a la hora es ser puntual. Vale, calada, ven, te enseño tu despacho.
8: Bueno, lo que cambia es lo que cuenta la película y es eso, cómo se ha cambiado el mundo en estos 20 años, ¿no? Cómo se ha modificado lo que era el mundo del periodismo, uh-huh, el tránsito del papel al mundo digital, la crisis de la prensa, la precarización del trabajo de los periodistas, las redes sociales, el mundo de los influencers. Y hace 20 años veíamos una redacción, por ejemplo, de personas blancas y ahora vemos una diversidad racial. Hace 20 años veíamos cuartos perfectos, cuerpos maravillosos, y en esta vemos a ese segundo asistente que escuchábamos, que era Charlie el chicle, sentado en su lugar de trabajo, con muchos kilos de más, ¿no? Lo que ahora
0: que
8: se llama...
0: Que también tiene su cuerpo.
8: Pues eso, cuerpos no normativos. También vemos cómo ese personaje de Miranda, de Meryl Streep, pues no se puede comportar igual que hace 20 años, que es lo que tú decías, que la ves un poco más dulcificada. No, no es que sea más dulcificada, es que los tiempos han pasado para todos y ella pues ya no puede tirar el bolso ni el abrigo ahí delante de la mesa del asistente, ¿no?
0: Ni decirle al hijo del jefe, lo quiero ya, ahora.
8: Ahora, efectivamente, ¿no? Es una película mucho más calculada, mucho más políticamente correcta, pero yo creo que carece un poco del encanto de la primera, ¿no? Tiene ese ritmo tan exacto, tan ni tampoco tiene esa libertad mordaz que tenía la primera parte. Tiene pues un esquema parecido, si en la primera parte se viaja a París para la Semana de la Moda, en esta segunda parte se viaja a Milán, hay glamour, hay lujo, sí, hay vestidos, hay trajes estupendos, y quizá está pensada la película pues para un público más joven, para los que tienen poco más de pues 20 años, ¿no? Que es lo que ha transcurrido entre estas dos películas. Digamos que la película se ve bien, pero para mí pues eso, no tiene el ritmo ni el encanto de esa primera parte. Dejémosla pues en un suficiente alto, casi en un bien.
0: Bueno, yo le voy a dar un notable, porque es que yo disfruto mucho con eso de la moda y las marcas y el poder, el ver el lujo en la pantalla,
8: sí, pero
0: y tú
8: se
0: no
8: centra...
0: ser asequible a ella y decir, ay, pero existe, ahí hay gente que parece que sale de otro planeta, la gente,
8: sí,
0: que aparece, yo no he visto gente de esa nada más que los anuncios, y de pronto las ves en la gran pantalla.
8: Para mí, te digo que la frase, el diálogo mejor de la película es aquel que Stanley Tucci le dice a Anne Hathaway, porque Anne Hathaway tiene que ir a los Hamptons,
0: sí,
8: y entonces se fija en un traje y le dice Stanley Tucci, dice, no, ese traje no, que es lujo silencioso, tan silencioso que hay que escucharlo con trompetilla.
0: Exactamente.
8: Pues eso, para mí es el mejor diálogo de la película.
0: Y luego el traje, no saben ustedes cómo es, vayan a ver la película, porque por lo menos un rato divertido, aunque haya puesto un suficiente alto, el rato de diversión lo van a tener también. Luego ya cada uno que elija la pieza que quiera. Elio Castro, hasta la semana que viene.
8: Adiós.
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Reunimos a una enfermera, una auditora, un músico callejero, una camarera, un vendedor de pisos, una diseñadora autónoma, un estudiante de derecho, un superviviente mileurista y una estanquera. Son 9 personajes que ya tienen autor. Los directores

0: guionista, pero ahora que me imagino que seguís siendo amigos, ¿no? Porque sí, cuando sí. uno dirige dice, a ver qué pasa, que hemos vivido mucho tiempo estas experiencias, pero a la hora de dirigir es distinto. Pero habla de la soledad del guionista, pero también hay una soledad que los directores aquí en algunas ocasiones han manifestado, y es la soledad del montaje. A la hora de meterte en una sala de montaje, puedes estar con el montador y el director. ¿Cómo lo habéis compartido vosotros? ¿Cómo lo habéis compaginado esto? Porque hay mayor soledad también ahí.
1: Sí, lo que pasa es que ya estás dos, en este caso tres. Ajá. Y entonces, como...
0: Ya son multitud, ¿eh?
1: Claro, para nosotros ya es que en el momento que no estás solo tú y el ordenador, sí. ya es como, es maravilloso, puedes interlocutar, puedes... Entonces, el montaje fue como maravilloso. Sí. O sea, fue... Es que para nosotros montar es como escribir.
0: Ajá.
1: Básicamente montar es escribir, lo que pasa que con imágenes. Entonces, cuando llegas ahí es cuando realmente empiezas a construir la película. Tú has ido a rodar y has rodado y ahora vienes aquí a encontrar la película. Y ese proceso fue muy divertido. Fue quizá más relajante que el rodaje, sí. porque es verdad que te lleva a lugares un poco más intensos. Entonces, la sensación no era de soledad, era de estar haciendo algo y por fin estamos aquí
0: ilusión,
1: tres personas.
0: ¿No?
1: Claro, hablamos, claro, era muy ilusionante.
0: Ilusión,
1: era muy ilusionante,
0: claro.
1: sí,
0: Ajá.
1: sí.
0: Bueno, pues habéis elegido para esta película nueve miembros, que son el jurado popular, nombres como Carmen Machi, Marcelo Saviota, Bruna Cusí, Vito Sanz, Marina Agüerola, Hugo Welzel, Ana Gabarain, Aymar Vega y Pilar Castro. Pilar Castro es la auditora. Muy buenas, Pilar.
2: Buenas, ¿qué tal?
0: No sabía yo que tú te dedicabas a esto de la auditoría y además bastante bien.
2: Bueno, mi trabajo me costó aprenderme el texto para ello, y que sonaba muy natural.
0: Exactamente, y además que tienes que mezclar no solo la decencia de una auditora, que encima estamos hablando de palabras mayores, la personalidad de una mujer, que nos la describes también en la película, y sobre todo el pasar de un lado a otro, pero además de una manera, iba a decir egoísta, pero con un planteamiento que casi casi parece que lo traías de casa. Muchos personajes en tu personaje, ¿eh?
2: Sí, sí, sobre todo además que ellos tenían muy claro que querían dar una imagen primero de mí que no pareciera lo que soy,
0: ¿sí?
2: ¿no? Y luego también es una mujer con muchas necesidades y que lo está pasando también muy mal. Entonces, es verdad que el principio de la película tenía que estar bastante callada para construir ese arco, porque también ellos plantean como un juego al espectador que Ajá. lo que... de prejuicios, ¿no? Los prejuicios que tenemos hacia los demás y lo que parece una cosa luego es otra, ¿no? Entonces a mí al principio decía, pero aquí no puedo decir esto, aquí no puedo hacer lo otro. No, no, aquí tal. Aquí. Es que ellos ahora escuchándoles son unos grandes guionistas, unos grandes directores y lo tenían tan claro que no nos dejaron salirnos ni un nada, absolutamente nada.
0: Fíjate, bueno, tú eres una mujer de series, de teatro, de cine, eres súper solvente, natural, tienes un carisma muy especial y quiero recordar este premio que te han dado en Ciudad de Huelva, en la edición número sí. 51 del cine, del Festival de Cine Iberoamericano, y me ha apuntado aquí, no tendría que haberme lo apuntado, pero te lo dieron por la versatilidad, la sensibilidad interpretativa y una gran conexión con el público. Y todo eso que te han dado por este premio es lo que vemos siempre en tus personajes. Pero aquí yo creo que has sacado incluso más, ¿no? Y a mí me parece bonito, ¿no? Que siempre una actriz que la hemos conocido de siempre nos siga sorprendiendo a la hora de elaborar un personaje.
2: Bueno, muchas gracias. Se me está poniendo la piel de gallina. Muchas gracias. No soy muy consciente de ser todo lo que tú me has dicho, pero bueno, lo agradezco mucho.
0: Es así.
2: Bueno, yo intento siempre que sea un reto, que sea para mí un desafío, intento dar todo lo que pueda al proyecto, ¿no? Entonces siempre suelo ponerme en la casilla de salida y construir lo que los directores me proponen.
0: Fíjate, Pilar, que decías, son unos directores muy buenos y unos guionistas tan excepcionales que no nos dejaban decir absolutamente nada que saliera de una improvisación, ¿no? Que algunos directores que decían, ¡ay, eso me ha valido! Repite. O me quedo con ello. Fíjate que tú trabajando con Carmen Machi, con la que ya habías trabajado, no sé si con alguno del resto de los personajes habías trabajado.
2: No, yo creo.
0: Solo con ella,
2: yo,
0: ¿no?
2: Sí, sí, solo con Carmen, sí, sí, sí.
0: Y con Carmen, claro, que has tenido la posibilidad de poder también en esta película de darlo todo, las dos, porque sois dos personas que seguramente que en una improvisación sacaríais algo. hay escenas, y sobre todo una dentro de una habitación, que no voy a decir, los que la han visto ya saben de lo que estoy hablando, y los que no, la van a descubrir, que estáis las dos ahí, que yo no sé ese momento del rodaje cómo sería cuando aquello de a mí me lo pides, por favor.
2: Sí, sí, sí, sí, sí. Bueno, era una escena que la esperábamos mucho, porque además se rodó casi al

0: final. Sí. Y teníamos muchas ganas de hacer esa escena, porque es una escena maravillosa para dos actrices.
1: Yo no sé cuándo habéis escrito esto, porque claro, cuando uno ve la película, nada más empezar, dice, 12 personas se meten en una habitación, 12 mentes diferentes, 12 corazones diferentes, a esas 12 personas se les pide que juzguen a un ser humano tan diferente de ellos como ellos lo son entre sí. Que puedan hacerlo es uno de los milagros del alma desorganizada del hombre. Dios bendiga a los jurados. Y firma Anatomía de un asesinato, que es una película, y Otto Preminger. Uh-huh. Evidentemente, uno cuando ve la película, hay muchas películas, ¿no?, de miembros del jurado, uh-huh, pero claro, la referencia más es 12 uh-huh hombres sin piedad, sí, y no sabemos, claro, aquí el Anatomía de un asesinato, pero nos lleva más a otras, ¿no? Sí, no sé, sí, qué referencias tenéis vosotros.
2: Ahora que te veo leer la cita, me da una envidia no haberla escrito original nosotros.
3: Sí, sí, sí. Es maravillosa.
2: Es tan maravillosa esa
1: escena. Es muy maravillosa,
2: es tan bonita.
1: Sí,
3: sí.
2: Pues
1: claro, condiciona ya al espectador, lees claro, eso claro, y ya te condiciona.
3: Sí, para nosotros esa cita era un poco un manifiesto, una declaración de intenciones por lo humanista que queríamos que respirara la película, ¿no? Por ese sentido de lo complicado, de la responsabilidad, ¿no?, que tienen los jurados y de lo frágil del sistema, ¿no? Y también como referente de esa película de Otto Preminger, porque fue de las primeras películas que abordaba el tema judicial desde la ambigüedad de la justicia.
1: Y con un James Stewart que parecía, exacto, el pobrecito mío.
3: Exacto, claro. y de cómo se construye la verdad, de lo que es justamente verdad y la narrativa de la justicia para llegar a esa verdad, ¿no? Entonces, salirte de esa dicotomía de lo que está bien y de lo que está mal y de cuál es la moral justa, esa película lo plantea muy bien, casi por primera vez en la historia del cine, y para nosotros era como una declaración de intenciones. Sí.
1: Claro, sí. Jorge, dime, sí, perdona.
2: Sí. Además, ahí hay algo que se habla del entendimiento de las personas, básicamente. O sea, sí, son jurados, pero eres persona. Al final, uh-huh, es que estamos hablando de sentarnos en una mesa, escucharnos, entendernos y tratar de llegar a un lugar común que sea bueno no para uno, sino para el colectivo.
1: Claro, pero es que de lo que ellos deciden, y no hablo solo de esta película, de un jurado popular, de lo que decide, es la vida de una persona,
2: sí,
1: que exacto, vas a meterla en la cárcel o en algunos casos, tristemente, la llevas a la muerte.
2: Sí.
1: Entonces es una responsabilidad tan grande que las personas que no tienen ni idea de derecho ni nada, evidentemente se meten ahí. Pero es que vosotros además también lanzáis otra premisa que es muy actual. Hay unas voces que son los diferentes medios de comunicación que están dando argumento de lo que va a pasar en esa sala, que estos 9 personajes tienen que decidir si es culpable o inocente. Parece que hay muchas pruebas que parece que les llevan a que sea culpable, pero que todo tiene su matiz. Aquí un matiz distinto, pero todo tiene su matiz. Condiciona, ¿no?, eso, el que habéis puesto las voces de la prensa, y es algo muy actual que está pasando en la actualidad en este momento, ¿no?
2: Sí, claro, vivimos una época de sobreinformación.
1: Claro.
2: O sea, información buena.
1: Y de juzgar a personas buena, que en algunos casos nos pueden llevar también a un jurado popular.
2: Claro, y al final eso te influye como ciudadano, lo que te siempre ha influido, lo que te dicen, lo que oyes. Ahora hay tantas verdades que claro, no sabes la que vale, la que no vale. Entonces es verdad que esa sensación de el periodista, la noticia está en la calle, este señor es culpable. Bueno, pues es una, como no, es como un dogma. Esto ha pasado, este señor es culpable. Ahora entrar y hacer justicia o no hagáis justicia.
3: Sí, para nosotros también nos gustaba plantear esta idea de lo frágil que es el propio sistema judicial, ¿no?, y el propio sistema del jurado popular, como estamos diciendo antes, de la responsabilidad y lo complicado que es hacer justicia cuando a lo mejor tú como ciudadano estás viviendo una vida injusta o no siquiera tienes cubiertas las necesidades básicas, ¿no? Entonces te están pidiendo acercarte y posicionarte en una cosa muy concreta cuando tu camino a lo mejor está en otro, ¿no? Y también no nos gustaba hablar de cómo en esa decisión tan dura que toman ellos, ¿no?, y cercana a la corrupción, de cómo el sistema actual, que para nosotros ahí es donde está más la crítica, sí, que de la película, de cómo el sistema actual te arrincona. Uh-huh. Y te hace y te asfixia y te hace incluso renunciar a la cosa más básica y pura que son tus propios principios, ¿no?
1: Claro, pero es que aquí que estamos juzgando a una persona o estamos intentando deliberar sobre una persona que ha robado. Uh-huh. Entonces, otra cosa distinta sería a lo mejor un asesinato o algo.
3: Eso pero, es distinto.
1: Claro,
3: eso
1: exacto. Pero aquí la premisa es que esta persona que se juzga ha robado. Y entonces, claro, tú te pones un elenco de personajes que lo pasan fatal y que tienen también sus propias miserias y dice, bueno, somos muy honrados, pero un momento.
3: Sí, sí.
1: Y entonces, lo que era una comedia hasta ese momento pasa a ser un drama, porque hay algo que no vamos a desvelar que a estos miembros del jurado les suscita un cambio en su reflexión. Y hablamos de dinero. Y cuando se pone mucho dinero, como 1 millón de euros sobre la mesa,

0: tienen una reflexión, bueno, una reflexión que es importante, que es dónde empieza la corrupción, ¿no? Y es verdad que la corrupción de los poderosos la conocemos, pero la corrupción del día a día de nosotros, sí, ¿no?
1: La microcorrupción, ¿no? Que diríamos.
0: Sí,
1: la microcorrupción, ¿no?
0: La microcorrupción, sí.
2: Hay esta película tiene muchas cosas y hay un lanzamiento en las redes que ustedes pueden utilizar también para ver si son o no personas honradas. Yo no voy a traer aquí todo el test. Yo lo he hecho, ¿eh? Yo lo he hecho y salgo bastante bien, ¿eh?
1: Sincera,
2: totalmente.
1: Que hemos descubierto que hay mucho mentirosete.
2: No, sincera. Y es el corruptómetro. Pues yo no soy, de verdad, yo soy legal totalmente. Y he cogido aquí alguna, a ver si me la queréis responder. No os he dado las tres claves, sino así aleatoriamente. A ver, Pilar, ¿alguna vez te has hecho la loca con ese bizum que tenías que pagar? ¿Sí, no? ¿O...?
0: Nunca. Vale. Además, odio a la gente que se hace los locos con los bizum.
2: Vale. A ver, Fer, ¿alguna vez, si el camarero se equivoca a tu favor, le dices algo?
3: No, siempre. O sea, sí, no, pero a ver, es que me estoy perdiendo la pregunta.
2: A ver,
1: si el camarero se equivoca a tu favor, se lo dices.
3: No, yo siempre, si se equivoca para mal, para bien y para mal, siempre le digo, me quiero ir con la cuenta bien hecha, porque luego hacen la caja y no les cuadra y les cae la bronca a ellos. Imagínate, encima de que cobran poco.
2: Bueno, voy a otra. Esta también es sencilla.
1: Qué buena gente, ¿no? Qué buena gente.
2: Qué buena gente. Son guionistas y claro, tienen que poner el guión lo que quieren. Ya la última. ¿Alguna vez te has saltado la cola fingiendo que vas con alguien? Me encanta porque las tres soluciones me encantan. Dicen, nunca, tengo principios. Solo si la cola es inhumana, que no sé esto cómo tomarlo. Y no es colarse, es optimizar, que esto también me gusta mucho. A ti te voy a elegir, ¿eh?
1: Yo no me he colado, lo que hago es cambiarme de cola. Esta cosa que hablamos el otro día estaba más rápida y cuando me pasó la otra es como estaba más lenta, ahora pero la otra. Pero colarme no. Bueno. De hecho, me da mucho pudor.
2: Bueno, pues ustedes si están en la fila del cine, aguanten uno detrás de otro sin problemas, pero eso sí, cuando lleguen a la taquilla, pidan una entrada para ver Los Justos y ya se meten en el cine y sin problemas. Y luego ya, si quieren, hagan el test o no y se queden con la reflexión de qué harían también ustedes en una situación así. Pilar Castro, ha sido un placer. Gracias por venir aquí a este programa de película. Ya sabes que siempre eres bien recibida y te queremos.
0: Igualmente, Yolanda, es un absoluto regalo estar contigo.
2: Y Jorge y Fer, gracias. Espero que es la primera, pero no será la última.
3: Ojalá.
2: Ay, lo han dicho a la vez.
3: Sí. Y nos veamos muchas veces.
2: Eso está muy bien. Y ustedes ya saben, Los Justos. Y al final, miren bien el rostro de cada uno de ellos antes de que la pantalla se vaya negro. Y ya sabrán por qué. Gracias.
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2: Con esta sintonía ya sabemos que a la cartelera llega una película infantil y como sabéis eso significa que nuestros menudos críticos han ido al cine y se han puesto manos a la obra. Alicia y Pablo, bueno, han vivido una aventura gigante. Hola Marta.
5: Hola Yolanda. Efectivamente han vivido una aventura gigante porque la película se llama David, una aventura gigante y como podéis imaginar con este título el protagonista está claro, David.
6: David era un pastor.
7: ¡Es la hora!
5: A pesar de ser solo un pastor, tiene tan buen corazón que se presenta voluntario cuando su pueblo está en peligro.
8: ¿Tu mejor guerrero?
9: ¡Contra el mío!
8: Que así sea.
10: ¡Que venga Goliat!
11: Que parece un hombre súper tocho.
12: Pues sale uno muy alto y muy gordo.
8: Es enorme.
11: Llevando una espada y un escudo grandes.
12: Dicen, ostras, qué grande.
11: ¡Ostras, madre mía! Y después dicen, no. Este es el que le lleva las armas a ese.
12: Viene Goliat, que es más grande todavía.
11: Como de 2 metros.
13: ¿O más?
11: 2 metros exactamente. ¿Qué? Calculado.
12: Es un gigante.
13: ¿Has calculado 2 metros exactamente?
11: Bueno, sí, pero comparado con la gente que normal mide 1 metro algo.
12: David lucha contra Goliat con una onda. Una onda es una especie de cuerda con el cuello para la que metes ahí la piedra. Se parece a un tiro chino, solo que sin el palo. Lo gira mucho atrás en su espalda y luego lo lanza la piedra y le da justo en la frente y se le queda clavada.
5: Bueno, ya os habréis dado cuenta de que estamos ante la aventura de David contra

0: Goliat, pero ese conflicto, el de David y Goliat, no es el único al que se enfrenta nuestro héroe.
1: Es que el rey cree que mucha gente apoya a David para que sea el rey y se enfada mucho y lo persigue también en el castillo. Le tira una lanza, pero no le da.
2: ¡Rescata a David! ¡Ha intentado matar a Saúl!
0: Debo decirte, Yolanda, que además de las luchas entre David, Goliat y estos enfrentamientos con el rey, hay otro elemento que se repite en esta película, quizá demasiado.
3: Y es que a la mínima se ponen a cantar.
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1: Plebelo se pone a cantar la vez cada vez. Cuando le hacen callar, se pone a cantar a otra persona. Cuando lo hacen, se pone a cantar otra vez.
3: Y aparte, bueno, cantaba cuando estaba feliz con sus ovejas, ya volvía a su pueblo. Está ahí perfectísimo. Pero es que también cantaba cuando le iban a matar.
1: Vienen los soldados a cantar.
3: Es que cantaban a la mínima. Pero es que no sé cómo se inventa una canción David y todo el mundo, todos los que lo cantan, se la saben. Es muy raro.
0: Es muy raro. O sea, eso es raro. Yo me pongo aquí a inventarme una canción y tú me sigues. ¿Cómo?
5: Es que es muy pesado, de verdad. Es que,
0: otra vez, a la mínima otra vez, a la mínima cantar. Bueno, pues si os pensabais que la música era la única crítica de esta película, estabais equivocados porque tenemos otra cosa que no les ha convencido.
3: Y la familia de David casi nunca está con David. Y de repente la hermana es pequeñita y luego ya cuando vuelve David, pues la hermana es grande. A mí me parece raro porque una familia, lo dice Lilo, en Lilo y Stitch, Ohana significa familia, familia significa estar juntos siempre, siempre.
0: Siempre, siempre.
5: ¿Te ha quedado claro, Marta?
0: David,
5: siempre.
0: Que te vas y no vuelves. Bueno, ya sabemos que las prolongadas ausencias de David y la música, el exceso de canciones quizá, no han sido del agrado del todo de Alicia, pero vamos ahora con lo que sí que les ha gustado.
1: A mí lo que más me ha gustado de la peli son los dibujos. Mi escena favorita ha sido cuando David se despertaba, parecía que la oveja se había ido, la que estaba pariendo, pero de repente aparece la oveja y su bebé.
3: La cabrita bebé.
1: Y luego lo que más me ha gustado ha sido cuando entran en un sitio que hay que venden telas, que primero se ve la gente cortando ahí la lana a las ovejas, luego la gente ahí tiñéndolo, y luego ahí hay gente cosiendo mantas, y luego hay como un montón de mantas ahí tendidos, y se ponen como ahí como en un laberinto, y me ha gustado mucho esa parte.
3: Sí, son muy bonitas.
0: Es verdad que es una escena muy, muy bonita, pero vamos a terminar con una última recomendación final.
1: Bueno. Y yo recomiendo ver la película en español porque yo la he tenido que ver en inglés y no he entendido nada.
0: Bueno, ha quedado claro, ¿no? Mejor que la veamos en un idioma que controlemos. Os vamos a recordar el título, David, una aventura gigante, que ya está en los cines.
5: Bueno, yo de verdad cada día aprendo más con Alicia y Pablo, pero es que lo de Alicia esta semana ya se ha superado. Es una medidora absolutamente exacta y luego además si a ella la carga una canción no hay una manera tan bonita y tan especial de decirlo como lo ha dicho ella esta noche en el programa de película. Así que Marta, recuerda, la familia siempre muy
0: Ohana,
5: unida.
0: Ohana, siempre.
5: Siempre. Hasta ahora.
0: Hasta luego.
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5: Y aquí quien responde divinamente es Carlos Brioso. Muy buenas, Carlos.
7: Muy buenas, Yolanda, ¿qué tal?
5: Pues mira, he empezado el programa hoy recordando que ya el mes de abril, adiós, adiós, pero que es que el día 1 es en la fiesta del trabajo, el día 2 es la fiesta de la Comunidad de Madrid, el día 3, primer domingo de mayo, Día de la Madre, pero es que ya, por ir ya, que es que vamos muy rápidos, al 4 de mayo, que es una fecha importantísima para la humanidad, sobre todo para aquellos que siguen a las galaxias.
7: Fíjate que te iba a decir, es una fecha importante, no solo nacional, no solo mundial, sino galáctica. Y venía precisamente a eso, a recordártelo a ti y avisar a los oyentes de que el próximo lunes es 4 de mayo y es el Día Mundial de la Guerra de las Galaxias. Y la gente se preguntará, no sé si tú te lo preguntas o ya lo sabes, ¿por qué es ese día? ¿Por qué el día 4 de mayo precisamente?
5: Hombre, yo tengo una ligera idea porque a mí me gusta mucho la Guerra de las Galaxias y me informo de algunas de las cosas, curiosidades y fricadas que haya por ahí.
7: Claro que sí.
5: Y entonces, esta es una de ellas.
7: Tú eres una fan, como yo también, claro. Efectivamente. Pues entonces recuerdas perfectamente la famosa frase de la saga, que la fuerza te acompañe. Pues resulta que en inglés, que la fuerza te acompañe es May the Force be with you. Y resulta que May the Force suena casi igual que May the Fourth, que es el 4 de mayo. Así que todo este fenómeno está basado en un chiste bastante malo. Todo hay que decirlo. Pero se ha convertido en un evento mundial, efectivamente, de proporciones galácticas. Ya sabes, Dios los cría y el internet los junta, que es lo que nos pasa a nosotros. Y en los últimos años las redes se inundan de memes, los fans comparten sus escenas favoritas, se debaten cuál es la mejor película de la saga, se hacen maratones, la gente se disfraza.
5: ¡Ay, qué estrés! ¡Para, qué estrés!
7: Y hasta las marcas, todo tipo de marcas se suman con post temáticos, o sea, se ha vuelto como una especie de gran celebración. Así que ya sabemos, vamos a avisar desde aquí a los oyentes para que este día 4 se saluden con que la fuerza te acompañe.
5: Oye, pues te voy a decir una cosita. Ya que hemos tenido fiesta el día 1, el día 2, el día 3, que es domingo, y que no lo van a pasar a otro lado porque es el primer domingo de mayo, donde cae el Día de la Madre, el día 4 podría ser también una fiesta en todo el mundo.
7: Debería.
5: Para celebrar la galaxia.
7: Yo apoyo la moción, me vale. Parece perfecto.
5: Y así tendríamos,
7: y que hagamos maratones.
5: En vez de 3 días, 4.
7: Claro que sí. Muchísimo mejor. ¿Dónde va a parar?
5: Ay,
7: todo ventajas.
5: Nos lo van a agradecer enormemente si esto llega a suceder. ¿Cómo nos agradecen? ¿Tú te acuerdas que estábamos pensando siempre, por favor, el WhatsApp? Que no nos dan el WhatsApp porque teníamos un problema técnico, no nosotros, sino la galaxia.
7: La galaxia, un problema técnico galáctico.
5: Un problema técnico galáctico. Y hemos recibido, fíjate, entre las muchas personas oyentes del programa de película que han agradecido este nuevo medio de comunicación, y digo nuevo porque es que hacía mucho que no lo teníamos y parece que lo acabamos de descubrir, y han dicho esto.
8: Hola, buenas noches. Qué rápido que lo han dicho, lo llegué a notar. Me encanta, Yolanda. ¿Cuántos años que te escucho? Te conocí en la televisión. Y lo esté, si estoy en Italia, estoy en Argentina, estoy acá en España, siempre te escucho, me encanta. Y me encanta porque no hay otra forma. Yo no tengo cómo enterarme de las películas cuando se estrenan. Me encanta el cine. Bueno, un millón de gracias y un cariño para todos.
5: Es que me encanta. Es que me encanta esta Argentina. Es que me encanta. Es un medio para comunicarse y enterarse de lo que pasa en el mundo del cine. ¿Has visto?
7: Qué sí, maravilla. Sí. Y qué maravilla que nos lo puedan contar también y que los oigamos nosotros. Qué
5: bien.
7: Fantástico.
5: Bueno, pues queremos más, ¿eh? Esto parece la película de Julia Roberts, que quiere que me hagan más la pelota. Más la pelota.
7: Eso es. Que nos dejen más audios, que nos cuenten lo que quieran.
5: No, está muy bien. Un beso enorme, ¿eh? Y nos ha dicho cómo se llamaba, que no me acuerdo.
7: ¿No? Creo que no.
5: Vale. Bueno, pues un beso enorme a nuestra querida oyente argentina, esté donde esté, porque además también nos ha salido bastante viajera, ¿eh?
7: Sí, ya te digo, desde cualquier punto siempre conecta ahí con nosotros.
5: Vale. Bueno, vamos ahora a las preguntas, a ver si me da tiempo, porque este espacio es de Película Responde y al final aquí no responde nadie. Dice un oyente, ¿qué es el 70 milímetros?
7: Ah, claro, como han instalado el proyector este en el Cine Paz, que han estado las redes hablando de eso y en Madrid no teníamos.
5: Pero solo en el Cine Paz, habrá en otros sitios también, ¿no?
7: Bueno, en España solo hay 4, ¿eh?
5: Ay, qué pocos.
7: Y en Madrid no teníamos ninguno hasta que han instalado este. Entonces la gente está ahora volviendo a preguntar por formatos analógicos porque les pica la curiosidad.
5: Mira tú.
7: Pues mira, el 70 milímetros es literalmente un tamaño de cinta de celuloide, que es como se grababa el cine hasta que llegó el digital, grabábamos en celuloide. El estándar de cine es el 35 milímetros, es decir, una cinta de película que mide de ancho 35 milímetros o 3 centímetros y medio. Pues el 70 es el doble, porque se mide por el ancho del fotograma. Es una cinta de 7 centímetros de ancho, el doble de tamaño, lo cual quiere decir que los fotogramas son mucho más grandes. ¿Y qué implica esto? Pues que hay mucha más definición de imagen, cuando se proyecta pasa mucha más luz, la imagen se amplía menos, porque ya es más grande de origen, desde la película hasta la pantalla, y todo esto implica, en general, pues mucha más calidad que el 35 convencional, y ahora se puede ver en Madrid, en el Cine Paz.
5: Bueno, pues te voy a hacer solo una última pregunta, pero es que te la voy a hacer porque es que nos viene esta semana, dice, hemos hablado del el diablo viste de Prada.
7: Eso
5: es, el diablo viste de Prada, y alguien pregunta cómo se elige el vestuario, ¿viene en guión o se elige después? Mira tú que en la película El Diablo, ¿cómo es el vestuario?
7: Mira que ahí hay vestuario, fíjate. Pues mira, el vestuario no se describe en guión salvo que haya algo muy concreto específicamente necesario para la historia. La elección del vestuario en realidad se realiza más tarde. La realiza el departamento de vestuario, con el diseñador de vestuario a la cabeza, durante la fase de preproducción, de acuerdo a la visión del director y también bajo su supervisión, pero también en colaboración con los departamentos de arte y fotografía, porque entre los tres departamentos marcan el color de la película. El guión normalmente o no dice nada del vestuario, o bien a lo mejor hace algunas anotaciones breves, tipo llega un traje elegante, si alguien le va a dar un cumplido, por ejemplo, a un personaje, para decir, pues nunca te había visto vestido así o algo así, o a lo mejor puede detallar algo mucho si es necesario para la trama. Por ejemplo, lleva un vestido largo y se tropieza. Pero si no hay algún tipo de acción relacionada con eso o algo que tenga importancia en la historia, el vestuario no se describe, queda a criterio del diseñador de vestuario.
5: ¿Cómo será ese vestuario maravilloso del Diablo Viste de Prada cuando tuvieron que elegir? Y me encanta que cogen de esos burros que donde se cuelga la ropa, estos pantalones,
7: para
5: esta chaqueta, esta
7: para...
5: Ay, te voy a poner mirando la cara, no, esta piel la tienes más pálida, te voy a poner... Me encanta.
7: Pues así, normalmente trabajo en un departamento de vestuario, solo que son un poco más simpáticos normalmente que Miranda Priestly, que era un poquito así como rancia.
5: Bueno, simpáticos, desde aquí saludamos a todos los jefes de vestuario, y a ti te emplazamos a la siguiente semana. Disfruta, porque ya habrá pasado el día 4 y seguro que tú, que eres un friki de cabeza o pies, lo habrás disfrutado.
7: Hombre, vamos.
5: Venga, hasta ahora.
7: Hasta luego.
5: Esta sintonía ya es muy conocida por todos los oyentes de este programa de película, y los que se van incorporando sepan que es el concurso de cortometrajes que desde el pasado día 3 de marzo está abierto y concluye el próximo 21 de este mes de mayo, en el que ya hemos entrado así de cabeza. Así que el plazo todavía está abierto. Ya saben que está patrocinado por esta casa, Radio Nacional de España, y Platino, la fundación, Platino Crowdfunding. Un concurso con el que pretendemos dar la mayor difusión a todos los artistas que quieran desarrollar su imaginación, su ingenio, en solo 4 minutos. Mar del Val, muy buenas.
9: Muy buenas. Fíjate, Yolanda, cada día son más los concursos de cortos que hay en el panorama internacional y también en el nacional, y cada día el nivel de estos trabajos es más alto. Muchos son los cortos que hemos recibido ya, y he de decir que lo que vamos a tener muy complicado es esa preselección de 10. ¿Sí? Y ahora te voy a contar una curiosidad. La duración. Porque hasta ahora, bueno, saben todos ustedes que es de 4 minutos, ¿verdad?
5: ¿Ahora ya no? ¿La hemos cambiado? No,
9: no la hemos cambiado.
5: Susto me has dado, digo, y no me he enterado.
9: Sigue siendo 4 minutos con la cortinilla inicial y final.
5: Vale.
9: Pero fíjate, hay una variedad de tiempos. Por ejemplo, este, 3:56.
10: Hay una historia sobre este lugar, acerca de un tipo con el rostro pálido y la mirada fría.
9: Su título, Una muerte digna. Pero es que hay un corto muy corto, ¿sí? Se llama Jirafas paseando por Marte y dura 29 segundos.
11: De universos y estrellas, de mundos perdidos.
9: Ya, a ver si va a terminar, ¿eh?
5: Sí, y además casi duran más las cuñas que hago yo.
9: Sí. Bueno, eso está claro. Sí, sí. Vamos allá. 3 semanas quedan para cerrar el plazo de recepción y nos falta el tuyo, sí, el que tú, que nos estás escuchando. ¿A qué esperas? Puede ser el triunfador de la gala que celebramos el próximo 8 de junio, donde en el Museo de Arte Reina Sofía. Un día grande para nosotros, Yolanda.
5: Y muy cortito, se nos hace muy cortito.
9: Muy cortito,
5: ¿eh?
9: Sí, es verdad.
5: Gracias, Mar.

Y vamos a cerrar esta primera hora de película con la voz de quien están escuchando, Patti Smith, compositora, cantante y poeta, una mujer muy especial que ha sido galardonada con el premio Princesa de Asturias de las Artes 2026. Más de 50 años en activo, entre las muchas cosas que han destacado los miembros del jurado ha sido que es una mujer con una actitud inconformista y transgresora, ejemplo para muchas artistas, que ha conmovido a oyentes y lectores de todo el mundo y sigue inspirando a las nuevas generaciones. La vamos a recibir pronto aquí en España, un país, como ella ha dicho, que ama y al que está muy contenta de regresar. Así que con esta noticia, que se producía esta misma semana, vamos a otras noticias que se están produciendo ahora mismo y nos las cuentan nuestros compañeros de los servicios informativos. Y cuando ellos terminen, en un tiempo muy cortito, volvemos, segunda hora de película aquí en Radio Nacional de España.

0: Es la 1:30 en Canarias.
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0: Buenas noches. El presidente Donald Trump ha dado por terminada la guerra con Irán este viernes a través de una carta dirigida al Congreso de los Estados Unidos. Esto ha ocurrido el día que se cumplen 2 meses desde que comunicó oficialmente la ofensiva, el plazo que le permite la legislación antes de tener que pedir permiso al Capitolio para continuar la guerra o, en caso contrario, verse obligado a pararla.
2: En ese sentido, Trump ha defendido que la guerra acabó el pasado 8 de abril cuando se llegó a un acuerdo de alto al fuego con Teherán, aunque de nuevo el estadounidense se ha vuelto a mostrar su disconformidad con el nuevo pacto ofrecido por Irán este viernes. Vamos a resolver esto como es debido. No nos vamos a ir antes de tiempo y que luego surja el problema dentro de 3 años. Ha declarado el mismo día que ha dicho que si este escenario se prolongase, solo le quedarían 2 opciones, aniquilarlos o lograr un acuerdo.
0: Estados Unidos continúa, pues, enzarzado en un conflicto que sigue sin sumar apoyos en Europa.
2: En ese sentido, este viernes el Pentágono ha anunciado que retirará 5.000 soldados norteamericanos de sus bases en Alemania, ante lo que parece una respuesta a las críticas esta semana del canciller alemán Friedrich Merz, quien acusó al republicano de haber sido humillado por Teherán en las negociaciones.
0: Colectivos sociales, sindicales y de apoyo a Palestina han reclamado este viernes la liberación inmediata de 2 activistas retenidos tras la interceptación de una flotilla que se dirigía a Gaza con ayuda humanitaria. Uno de ellos es Saif Aboukeshek, catalán de origen palestino. Junto a él permanece también el activista brasileño Tiago Ávila, según denuncian las organizaciones firmantes.
2: Los convocantes aseguran que otros 175 participantes de la misión fueron desalojados y trasladados a Creta, donde varios habrían denunciado agresiones y malos tratos durante la operación. Además, indican que 3 tripulantes de nacionalidad española continúan hospitalizados. Las entidades reclaman una respuesta urgente de la comunidad internacional y condenan lo que consideran una actuación ilegal en aguas internacionales.
0: Hemos dejado atrás el 1 de mayo, Día Internacional del Trabajador, y uno de los colectivos que más ha luchado por sus derechos ha sido el de las camareras de piso, también conocidas como Kellys o trabajadoras de limpieza de hoteles.
2: A partir de este mes y a la vista de la temporada alta de las vacaciones, se incorporan ya con el nuevo convenio, pero lamentan que de momento siga sin aplicarse. Lo denuncia Sara del Mar, presidenta de la Unión de Kellys de Baleares.
3: ¿De qué sirve? De que te hagan unas mediciones, de que te digan que tienes sobrecarga, que llevas más habitaciones de las que deberías de llevar, pero sigue llevando lo mismo. Sí que hemos avanzado, pero hemos avanzado solamente en derecho. No se ha conseguido que ese derecho sea efectivo.
0: Por otro lado, la Unión Europea y los países del Mercosur han celebrado este viernes la entrada en vigor provisional de su acuerdo comercial tras más de 2 décadas de negociaciones. La presidenta de la Comisión Europea, Ursula von der Leyen, y el presidente del Consejo Europeo, Antonio Costa, han participado en una videoconferencia junto a los mandatarios de Brasil, Argentina, Uruguay y Paraguay.
2: Desde este 1 de mayo se eliminan o reducen de forma importante los aranceles sobre productos europeos como automóviles, fármacos, vino, licores y aceite de oliva. Bruselas calcula además que las exportaciones agroalimentarias europeas al Mercosur podrían crecer en torno a un 50%. Von der Leyen ha destacado que el acuerdo lanza un mensaje de apertura y cooperación, mientras que el presidente brasileño Lula da Silva ha subrayado que impulsará empleo, inversión y desarrollo en ambos bloques.
0: Acabamos con información de servicio, información meteorológica para este sábado de puente del 1 de mayo. Nos da todos los detalles Marc Santandreu. Buenas noches.
4: Buenas noches. Mañana esperamos el tiempo más complicado de este largo fin de semana en muchos puntos del país, porque ya durante la mañana aparecerán lluvias débiles en el norte de la Comunidad Valenciana y chubascos en la Comunidad de Madrid, en Castilla y León, que irán desplazándose poco a poco hacia la zona del Cantábrico. Por la tarde se desarrollarán las tormentas más intensas en Asturias, Cantabria, País Vasco y Navarra, extendiéndose también al noreste de Castilla y León, así como a zonas de Guadalajara y Cuenca. Estas tormentas además podrían dejar acumulados por encima de los 30 litros por metro cuadrado, por lo que por el momento Navarra ya se encuentra en aviso naranja por estas acumulaciones y también por la probabilidad de que vayan acompañadas de granizo y de fuertes rachas de viento. Aviso amarillo en otros muchos puntos del norte y del interior este peninsular.
0: Es todo. 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

0: Iniciamos la segunda hora de película, como siempre, tras las noticias. Y como siempre, también, ya saben que les recuerdo que tienen los podcasts del programa para escucharlo donde y cuando quieran. Así que les saludamos a todos y a todas. 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Y listo. Y lista también está la segunda hora, donde desde la cartelera nos lanzan una pregunta: ¿cómo hemos llegado a esto? También otra historia, lo que fuimos, es la que compartimos hoy con Ángeles González Sinde. Si en la primera hora hablamos de los 20 años que han pasado desde la primera película del Diablo Viste de Prada, ahora hablamos de los 85 que se estrenó la película Ciudadano Kane. Un repaso a la cartelera con títulos interesantes. Uno de ellos llega desde el Barcelona Film Fest, donde ganó el premio La Isla de Unroom. Y con las noticias cinematográficas, para saber qué pasa en torno a este tiempo cinematográfico y maravilloso que compartimos con todos, pues completamos esta hora. Así que venga, vamos con todo.
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2: ¡Oh, Dios, no!
3: Se suponía que era una tarde de verano normal. Se suponía que había quedado con Alba, mi mejor amiga desde que nos vinimos a estudiar a la universidad. Nadie tenía por qué acabar. Bueno, ya saben. Se suponía que hoy iba a ser un buen día. Pero muchos días empiezan con un sol radiante y acaban en galerna. Sobre todo en Bilbao.
0: Bueno, en los próximos minutos vamos a tener la oportunidad de disfrutar de dos grandes actrices, dos mujeres que en la ficción echan chispas, que son el yin y el yang, pero que en las distancias cortas son muy amigas. Bueno, o no, depende. A mí me entran dudas, Mar, muy buenas.
4: Muy buenas.
0: Un mal día lo tiene cualquiera. Uh-huh. ¿Qué tengo que saber que no sepa? Tú eras mi mejor amiga, habías dicho, y esto, ¿cómo hemos llegado a esto?
4: ¿Cómo hemos llegado a esto? Esa es la pregunta, y lo hacemos de la mano del director y actor vasco Gorka Mínguez, que presenta su ópera prima. ¿Cómo hemos llegado a esto? Que nace de una experiencia personal y que él es el primero que se hizo esta cuestión.
3: ¿Emilio? ¡Emilio! ¡Emilio! ¿Qué haces aquí? ¿Por qué no contestas? ¿Estás tonto?
5: Pues que yo sepa, no.
3: Emilio, mi exmarido. ¿Has adelgazado?
5: Ya ves.
3: Te queda bien.
5: Igualmente.
3: ¿Igualmente qué? Si yo no he adelgazado.
4: Emilio, él es el ex y detonante de lo que está por llegar. Si pensabais que el mayor conflicto diplomático de la historia fue la Guerra Fría, estáis muy equivocados. Eso es porque no habéis visto en acción a Macarena Gómez y Kira Miró. Gorka Gómez.
6: Lo que parece que va a ser un día soleado de que quedan dos amigas a tomar unos vermuts se complica y acaban en el hospital.
3: Quiero contarles la verdad.
4: Vale.
3: Quiero que lo vean tal y como sucedió.
4: Vamos a ello.
3: Todo empezó, como tantas historias, de manera muy tranquila.
4: Hemos quedado que de una manera muy tranquila. Empezamos de nuevo.
7: Esto está bien, ¿no? Es una conversación racional, civilizada, comprensiva.
4: Comprensiva sí, pero que quema más que el café que se va a tomar Emilio. Es una bomba, la madre de todas las emboscadas amistosas, porque ¿cómo le dices a tu mejor amiga que te has enamorado de su exmarido? ¿Cómo se digiere eso? ¿Quién es la protagonista de esta historia? ¿Macarena Gómez en la piel de Elena? O Kira Miró, Alba.
8: Claro, es que cómo llegas a ese momento en el que le tienes que confesar a tu amiga algo como que te has enamorado de su ex. Entonces, bueno, pues según mi punto de vista, yo soy la protagonista y tengo una verdad, pero ella lo recibe de otra manera y por eso sería la que se lía en la película, ¿no?
6: El que vea la película va a darse cuenta que hasta la figuración a veces tiene su importancia. Bueno, no hay una única verdad.
9: Perdona, la protagonista soy yo. No, la protagonista, el protagonista es yo, Emilio, el ex.
4: Como podéis ver, el lío está servido.
9: Yo le pongo a mi hija, a la hija que tengo con Emilio, el nombre de mi mejor amiga, pero luego mi mejor amiga me traiciona.
8: Muy no, es que tú ya no estás con él.
4: Yeyo, ¿tú qué tienes que decir de este lío que tenemos aquí?
10: Pues yo me encuentro en un jaleo que no veas, pero creo que lo que habéis dicho está todo dicho, pero si hay una parte que
2: todos los personajes son súper honestos, realmente, porque mi exmujer, Elena, lo dice, no puede evitar sentirse como se siente, o sea, es honesto diciéndolo. Y ella también quiere mostrar, Alba, quiere mostrar esa parte, ¿no? Y juntarnos los tres y de manera civilizada, en cursiva, pues intentar organizar. Y yo, pues dentro del personaje que soy y que hago lo que puedo, pero creo que hay mucha honestidad.
4: Él es Emilio, el tercero en discordia. No sabe si va o viene, pero el espectador ve en él y en estas situaciones absurdas que vive muchos de los temas que toca la película, como la precariedad emocional, la crisis de los 40, incluso el miedo a la soledad. Yeyo Vallejo es el actor que le da vida y el culpable de que Macarena Gómez llegara a esto.
9: Pues gracias a Yeyo Vallejo, que pensó en mí, me mandó un día el guión y me enamoré locamente de la historia, me enamoré de los personajes. Tenía muchas ganas de hacer comedia, no en televisión, porque llevo, claro, 17 años haciendo La que se avecina, pero hacer una película de comedia y, sobre todo, una película con tanto diálogo.
4: Esa es la clave de la película, su ritmo rápido, sus diálogos, en los que vemos a una Kira Miró contenida, intentando mantener el tipo en una lucha constante entre la culpa, la amistad y la posición de «si yo no he hecho nada». Me he enamorado frente a ella, una Macarena Gómez, que es una olla express, muy visceral en su cara. Vemos la ira, el duelo, el amor, la aceptación, un trabajo actoral impresionante.
9: Yo creo que lo más costoso era poder darle distintos colores al personaje, porque date cuenta, prácticamente es en tiempo real, una película de 90 minutos que transcurre en tiempo real, en 90 minutos. Y para que no se hiciera tediosa, siempre el mismo tono, pues tuve que jugar a darle esos distintos colores y eso. Cansa.
4: No es una comedia al uso, tampoco podemos hablar de drama. Es una película diferente que llega del teatro y, como en el teatro, rompe la cuarta pared.
6: Exacto, rompemos la cuarta pared.
3: Los que estén viendo esto en pareja, por favor, miren a su lado. Sonríanse. Ahora imaginen esa sonrisa que acaban de ver en el rostro de su pareja, pero dirigida a otra persona. Imaginen sus manos en otras caderas.
6: Incluso congelamos la imagen y sí, es un recurso que en teatro se hace mucho, en audiovisual hay algunas películas, pero menos, y creo que ayuda mucho porque estamos hablando de los puntos de vista y entonces cada uno pues va a intentar que el espectador se posicione con su personaje.
10: Pues nada, yo creo que ahora que hablabais de amistad o amor, yo creo que el camarero pediría una baja. Ahí. Con todo el jaleo que montan estos...
4: ¿Cómo hemos llegado a esto? Una comedia de enredo, de parejas, de conflictos cotidianos protagonizada por Macarena Gómez, Kira Miró, Yeyo Vallejo, Santi Cornostegui y ese camarero, sí, es él. Pero tiene su importancia en la trama y dos colaboraciones como Antonia San Juan o la cantante Rosalén. ¿Queréis saber por qué tenéis que ir a verla? No seré yo quien os lo diga.
9: Porque me parece un guión soberbio y porque las interpretaciones también son soberbias. ¡Ay, qué creída soy! Es una película muy divertida, es una película que cualquier persona se va a sentir identificada con la situación y con los personajes, porque yo creo que casi todo el mundo ha vivido experiencias similares.
7: Van a pasar un buen rato, que además les va a dejar hueco para la reflexión, para el debate.
2: Tiene todos los sabores, es como un menú, ¿no?, delicatessen, y tiene muchas cositas de nostalgia, muchas cositas de recuerdo, mucha comedia, o sea, toca un poquito varias emociones.
4: Perdonad, recordadme el título.
3: ¿Cómo hemos llegado a esto?
11: Pues yo creo que a eso ya hemos respondido.

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1: Uno de los personajes de la película de la que ahora hablamos, en concreto la madre, dice mirando al espectador: si te preguntas por qué estamos aquí, para que lo entiendas, debo contarte lo que ocurrió a su abuelo. Y claro, lo que ocurrió no solo a su abuelo, sino partiendo de ese personaje de la película, nos detiene en 1948, donde conocemos a una familia feliz, con una bonita casa, su huerto sembrado de árboles que dan ricas naranjas, hasta que comienzan las bombas, los tiros en la calle, la invasión, la ocupación de un territorio por la fuerza. ¿Nos va sonando? Y así nos metemos en una generación de personajes. Ahí está el abuelo, el padre y el hijo. Desde ese 1948, donde nos situábamos al principio, hasta el 2022, los años en los que transcurre esta historia. El título de la película de la que ahora hablamos con Ángeles González Sinde es Todo lo que fuimos, y es la tercera película de la directora Sherin Davis. Llevo mucho tiempo queriendo contar esta historia, pero no fue hasta que hice mis dos primeros largometrajes cuando me sentí emocionalmente preparada para explorarla. Una historia como la historia del Gazba y la Nakba actual, que es un trauma colectivo para todos los palestinos.
2: No sabes nada sobre nosotros. Solo quería explicarte por qué estamos aquí. Puede que en algún lugar esté el dolor que pasamos.
3: Te quitan las tierras, la salud, el dinero, y tu familia queda dispersa por todo el mundo.
4: El abuelo dice que teníamos una casa enorme en Jaffa llena de árboles. ¿Por qué no vivimos allí?
5: Ahora hay otra gente viviendo allí.
4: Los hijos de puta.
5: Nur, si repites todo lo que dice el abuelo, tarde o temprano tendrás problemas.
3: No deberíamos habernos ido.
1: Todo lo que fuimos. Ángeles González Sinde, muy buenas.
6: Hola, muy buenas.
1: Ese es el título original que van a ver quienes están escuchando este programa de película, y seguramente que ya lo han visto en la cartelera, pero realmente la película se traduce como algo así como todo lo que queda eres tú, ¿no? O sea, más o menos.
6: Todo lo que queda de ti, sí, sí, sería el título en inglés. Uh-huh. A mí me gusta, en este caso, me gusta la traducción, ¿verdad? La verdad, al español, todo lo que fuimos, porque es verdad que capta bien el espíritu de la película, que es contarnos a los que todos los días vemos en el telediario noticias de Gaza, de Cisjordania, de la situación de los palestinos, pues contarnos el principio en 1948 como una familia, como tú bien dices, normal, corriente, que se dedica a la agricultura, a la exportación de naranjas, como cualquier familia de Valencia o de Castellón, sí, para que nosotros nos entendamos. Pues en 1948 llegan unos soldados, invaden esa comarca, les despojan de sus casas y les expulsan. Y eso está bien de la película, que nos cuenta el origen y además nos lo cuenta muy cercano, ¿no?
1: Sí, muy bonito. Podemos, muy bonito contado, como un cuento, muy, como
6: luego,
1: un cuento cercano,
6: claro,
1: ¿verdad?
6: Con esa belleza, esa dignidad formal, ¿no? Ajá. Que le confiere dignidad también. Dejamos de ver a las personas de Palestina como víctimas en el telediario, sí, y entramos en su intimidad, ajá, en sus casas, en su historia, en la historia de un abuelo, un hijo, un nieto, que además son tres actores que en la vida real son abuelo, hijo y nieto, magníficos, ajá, ¿no? La familia Bakri, creo que se llaman. Y bueno, la película tiene muchas cualidades, quizás un poquito larga.
1: Sí, porque dura aproximadamente 2 horas la película.
6: 2 horas y media.
1: 2 horas y media, sí. A mí también, cuando fui al cine me pareció que era un poquito larga. Pero bueno, en cualquier caso, es interesante lo que apuntas, porque muchas veces, claro, seguimos el conflicto. Y ese conflicto también fue algo que perturbó el rodaje de la película, que empezó en un lugar y después, cuando ya se produjeron
6: toda
1: la guerra, las invasiones y demás, tuvo que trasladarse a Chipre, creo que fue, y a Grecia.
6: Sí, eso dicen, a Chipre y también a Jordania, porque la película tiene nacionalidad jordana y fue la propuesta de Jordania a los Oscar. La directora que comentabas antes, que se llama Sherin Davis, es de madre jordana, padre palestino, uh-huh, que tuvieron que exiliarse en Estados Unidos. Ella ha vivido siempre allí, nació en Nebraska, ha estudiado en la Universidad de Columbia, es una directora de series muy reputada que ha ganado muchos Emmys como guionista y productora de series como esa de Solo asesinatos en el edificio y otra que se llamaba The L Word y bueno muchas
1: que podía
6: series.
1: Ser esto, que esta película podía haber hecho también una serie,
6: sí,
1: que a lo mejor hubiera salido
6: mejor. Una miniserie hubiera, pero bueno, la película es muy bonita formalmente,
1: pero
6: y,
1: es dura en algunos casos
6: y es dura,
1: hay momentos hay momentos cuando el padre y el hijo regresan de buscar los medicamentos de una farmacia, yo esa escena me pareció
6: terrible. Sí. Es el bueno, se les pilla el toque de queda volviendo de la farmacia y les pilla un control de estos de soldados y muestra pues esa deshumanización del adversario, ¿no? Y luego ese es el conflicto que detona una ruptura en la cadena de autoridad y de dignidad, sí. ¿No? Porque el niño ve como su padre es humillado y por salvar la vida pues se acobarda y se humilla y eso trastoca completamente las relaciones familiares hasta el desenlace que no vamos a desvelar.
1: No,
6: pero
1: es que además ahora que estás hablando de ese recorrido por donde nos llevan los diferentes personajes, es que la película empieza casi prácticamente desde el final.
6: Totalmente, la película nos muestra unos bueno, del final o del penúltimo acto,
1: sí,
6: ¿no?
1: Sí, sí, hombre, no nos cuenta la película
6: más,
1: cómo termina, pero sí
6: hay
1: que
6: otro
1: eso
6: más
1: influye,
6: en
1: sí.
6: Que se mueve en cuatro tiempos, digamos. Eso es así, empieza en el 48, luego saltamos al 78, luego al 88 y luego 2022. Y utiliza ese mecanismo de empezar en mitad de una escena conflictiva, violenta, que solo retomará cuando llevamos como una hora de película.
1: Y además los cambios de años los realiza cerrando una puerta, abriendo o en otro plano. ¿No? A mí
6: eso
1: me gusta mucho cuando
6: eso
1: el niño aparece
6: bonito,
1: con una mochila de pequeño, cierra la puerta y cuando lo abre es el adolescente, ¿no? Y ya nos sitúa en otra época. Eso también está bien.
6: Y luego plantea un dilema ético sobre, bueno, si un israelí puede recibir y llevar y vivir con el corazón que ha recibido de un donante palestino, ¿no?
1: Eso es muy metafórico, ¿eh?
6: Eso
1: y
6: es
1: además
6: muy metafórico.
1: Me gusta mucho porque esto de la metáfora también aparece en la primera fase, ¿no? De la película, ese padre que los niños no pueden ir todavía al colegio por el conflicto que hay y entonces están en casa y es el padre el que les acerca a la literatura, a la poesía, y es muy bonito cómo los niños van intentando acercarse a ese mundo literario, ¿no? Y de metáforas,
6: es cierto,
1: imaginario.
6: Que empieza diciendo bueno, que el lenguaje, el árabe es como el mar en el que ellos nadan y donde hay tesoros, porque es verdad que cuando pierdes tu casa, pierdes tu territorio, te van desplazando constantemente, al final tu identidad es el idioma. Y eso es algo que está muy presente en la película también al final, cuando él van a un café, el matrimonio ya mayor, que por cierto la directora es también coprotagonista, porque ella además de directora
1: muy
6: es
1: buena,
6: actriz.
1: Muy buena, por cierto, y me encanta.
6: Sí, los actores son magníficos. A mí me han enamorado los actores.
1: Niños, y los niños, ¿no?
6: Sí,
1: los niños son increíbles.
6: Y luego eso, que es bonito ver una película hecha con tantos medios, tanta calidad, o digamos con un lenguaje de cine americano, para acercarte a cómo es esa historia de los palestinos, pero desde el hogar, ¿no? Desde una única familia.
1: Bueno,
6: en ese sentido es verdad que la película lo transmite bien, ¿no?
1: Exacto. A mí me parece que, bueno, hemos visto a lo largo de todos estos años y también a través de ese conflicto y de esa invasión al pueblo palestino, hemos visto también otras historias, pero sí que es cierto que aquí nos la cuentan con ese pozo también de dolor, pero nos la cuenta de una manera muy especial y muy próxima. El espectador
6: es
1: en cada
6: una
1: momento está
6: que
1: en contacto.
6: Tú te puedes identificar.
1: Sí, con esos personajes. Y entiendes, quien no entienda muy bien los conflictos, en esta ocasión está muy didáctico, ¿no?
6: A veces quizá un poco demasiado explicado, pero bueno, ves muchas cosas que entiendes, ¿no? El estar siempre pendiente de la televisión, de las noticias, eso pues lo podemos entender. Aquí también, pues cuando teníamos el terrorismo de ETA, es verdad que era siempre estar viendo las noticias y siempre pendiente, pero sí, la película en ese sentido funciona muy bien, en ayudarnos a ponernos en el lugar de esos personajes A los que nos acerca, ¿no?
1: Una película que ha tenido muchísimos premios, en concreto en el Festival de Cine Europeo de Sevilla, a la mejor dirección y también a la mejor película extranjera en los Independent Spirit Awards. Y solo otro dato, está producida, en este caso, por Javier Bardem y Mar Ruffolo.
6: Bueno, tiene una lista enorme en los títulos de crédito, sí, que duran como 15 minutos, sí, de productores ejecutivos, entre los que están Javier Bardem y Mar Ruffolo, que habrán contribuido pues a que la película se haga posible, ¿no? Exacto. Habrán contribuido a que una película que habla de Palestina pues se pueda hacer hoy en día, que es un momento tan difícil para el cine palestino. Es verdad que es una visión desde la diáspora, ¿no? Sí. Desde una familia, desde una directora que ha tenido que vivir exiliada y que...
1: Y su experiencia es casi es. Le pilla de familia, claro, de conflicto, ¿no? Bueno, pues entonces yo creo que sí, que por todas estas cosas que has dicho, y seguramente que más cuando la vea el público...
6: La música es preciosa.
1: Exactamente. Recomendable Todo lo que fuimos. Bonito título, si es verdad.
6: Muy bonito.
1: Pues Ángeles, será hasta dentro de 2 semanas.
6: Nos vemos pronto.
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1: Y más estrenos en la cartelera de esta semana, que como saben se han adelantado al jueves por ser festivo, así que vamos a repasar algunos de los títulos que ya están en ese cine al que usted puede acudir y que tenemos estrenos de verdad para todos los gustos. Marta Pérez.
8: Pues vamos a empezar, Yolanda, con una mezcla de drama y terror, La Plaga.
9: Primer día de campamento, no está mal.
10: Sí, sí, guay.
9: Sé que todo esto puede ser un poco abrumador.
10: ¿Qué pasa con Eli?
11: Eli tiene la plaga.
10: ¿Es contagioso?
11: Muchísimo.
12: ¡Ay, tiene la plaga!
13: ¡La plaga!
11: Te hace papilla el coco.
10: Sin cerebro, sin nada. La plaga no existe. ¿Puedes decirles a todos que estoy bien?
11: Vale.
10: ¿Por qué me haces esto?
8: En un campamento de waterpolo, un montón de niños de 12 años se juntan, hacen deporte, se relacionan, pero hay más. Lo que parece un juego llamado La Plaga se va extendiendo entre aquellos que no se integran. Y a medida que se difuminan los límites entre el juego y la realidad, uno de los chicos empieza a temer que la broma pueda estar ocultando algo más. Charlie Pollinger debuta en su ópera prima con este coming of age sobre el poder jerárquico de la adolescencia, el terror y el bullying. La cinta ha sido premiada en Sitges y en los Independent Spirit Awards. También es un niño de 12 años el protagonista del drama basado en hechos reales, La Isla de Amrum.
14: Que esta maldita guerra de Hitler se acabe.
15: ¿Padre volverá ahora a casa?
16: ¿Por qué lo preguntas?
15: Porque la guerra se acaba.
16: ¿Quién dice que la guerra está a punto de acabarse?
17: ¿Cómo está tu madre?
15: Desde que falleció el Führer no come.
18: Señora Bendixen, usted cometió un delito de sedición ante 2 miembros de las juventudes hitlerianas.
15: No te creo. Mis padres nunca harían algo así.
19: ¡Fuera de aquí!
8: El director turco-alemán Fatih Akin ha ganado el premio a mejor película en el Barcelona Film Fest con esta cinta ambientada en la alemana isla de Amrum en la primavera de 1945, durante los últimos días del régimen nazi. Teresa Montoro, que ya la ha visto, nos cuenta más.
20: Fatih Akin escribió también el guion de esta película junto al director, guionista y actor alemán Harald Bohm, que era quien la iba a dirigir, ya que lo que se cuenta está basado en la infancia de este cineasta, pero que falleció a finales del año pasado. La isla de Amrum nos sitúa, como decías, en la primavera de 1945, cuando la Segunda Guerra Mundial está a punto de finalizar. Su protagonista es ese chico de 12 años, de padres nazis, que se enfrenta al descubrimiento de lo que ese régimen ha significado realmente, mientras intenta encontrar sustento para su familia ante ante la hambruna ocasionada por la guerra y se prepara para afrontar ese futuro tras el fin de la contienda. A diferencia de anteriores títulos, como Contra la pared, Fatina King cuenta este drama de forma pausada y con una puesta en escena clásica en la que ha dado también mucha importancia a la naturaleza, a esa isla, a sus cielos y el mar que la rodea. El joven actor Jasper Bilenberg cumple a la perfección con su papel, así como el resto de niños que aparecen en la cinta, a los que acompañan en el reparto conocidos actores alemanes como Diane Kruger. Y también lo que significa esta película es dar otro punto de vista sobre esos años en Alemania desde esa mirada de un niño y de forma dramática, pero también bella a la vez.
8: Y hablamos de otro adolescente que da nombre a la siguiente película, Enzo.
12: Enzo,
13: t'as 16 ans.
19: T'as le droit d'avoir des ambitions un peu plus grandes, voilà.
8: A los 16 años, Enzo decide hacerse albañil a pesar de que su acomodada familia prefiere que curse estudios superiores. Además del conflicto y de la presión familiar que supone esta decisión, Enzo descubre otro mundo y otras situaciones sociales durante su búsqueda de identidad. La cinta fue presentada en la quincena de cineastas del Festival de Cannes y pasó por el Festival de Sevilla, entre otros. Y cerramos con una distopía, Resurrection. El cineasta chino Bi Gan dirige esta película dividida en 5 capítulos que corresponden a 5 géneros cinematográficos diferentes. Todo se desarrolla en un mundo cuya humanidad ha perdido la capacidad de soñar, donde solo los rebeldes se atreven a seguir soñando. La cinta llega ahora a nuestros cines, aunque se estrenó a nivel internacional en el 2025 y de hecho ganó el premio especial del jurado en el Festival de Cannes del año pasado. Algunos críticos la describen como una carta de amor a la historia del cine.
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0: Tendría que abrir este tiempo de historia del cine como si de un noticiario de la época se tratara, de la época de 1941, claro, que es cuando vio la luz y encendió la gran pantalla y el tiempo del cine cambió. Música de Herman, guión de Mankiewicz y Welles, y la dirección de este último, un joven y talentoso Orson Welles, que en 119 minutos presentó Ciudadano Kane, una película que tuvo 9 nominaciones a los Oscar y se llevó uno al mejor guión original. Pero es que, Ana Vega Toscano, muy buenas. La competencia ese año era fuerte: John Ford, Howard Hughes, William Wyler. Pero esta película, afortunadamente, también ha pasado a la historia, y la historia ha recompensado ese buen hacer de ese joven de 25 años que era entonces Orson Welles. La historia del cine y el recuerdo que nos lleva esta noche a dedicarle un homenaje a esta película que han pasado 85 años.
1: Bueno, pocas películas en la historia del cine tienen una aura mayor que Ciudadano Kane. Alabada, analizada, mitificada, su valor sobrepasa los límites del cine para entrar de lleno en el conjunto de la creación artística del siglo XX y además en un lugar destacado. Imposible a estas alturas encontrar nada sin analizar ni estudiar del debut de Orson Welles en el séptimo arte. El hombre que venía de revolucionar los límites del mundo escénico apenas con 23 años, pues no pudo tener una entrada más espectacular en la industria del cine poco tiempo después. Con su forma de abordar la escena teatral a través de Shakespeare en Nueva York, Welles demostró ser un auténtico joven prodigio en esa comprensión de los medios de comunicación de masas, y lo dejó claro en sus inicios radiofónicos, este medio nuestro en el que se adentró a través de su compañía Mercury Theatre on the Air, con producciones de adaptaciones literarias, en especial su First Person Singular, donde la subjetividad del yo narrador ya es parte fundamental de su presentación. Y claro, la famosa emisión radiofónica de La Guerra de los Mundos en 1938.
2: The Columbia Broadcasting System and its affiliated stations present Orson Welles and the Mercury Theatre on the Air in The War of the Worlds by H.G. Wells.
1: El impresionante pánico que despertó en la audiencia fue la gran presentación de un aspecto destacado de su estilo, caracterizado por el dominio de las nuevas narrativas que los medios audiovisuales de comunicación estaban propiciando. Ante tanta fama se le abrieron las puertas del cine. Allí se propuso realizar como primer film su adaptación de El corazón de las tinieblas de Joseph Conrad, con la cámara subjetiva que sustituye al héroe, pero bueno, se hizo inviable su idea y finalmente se lanzó a filmar Ciudadano Kane. Es curioso observar cómo el propio Welles hizo incluso una obra maestra en el tráiler publicitario de su película, que naturalmente presentaba él, como ocurría con sus intervenciones radiofónicas.
3: How do you do, ladies and gentlemen? This is Orson Welles. I'm speaking for the Mercury Theatre, and what follows is supposed to advertise our first motion picture. Citizen Kane is the title, and we hope it can correctly be called a coming attraction. It's certainly coming to this theater.
1: Una película inclasificable, compleja, tremendamente conflictiva, porque todo el mundo cinematográfico supo pronto que se basaba libremente en la vida del todopoderoso Randall Hearst, quien, por cierto, intentó boicotear el estreno sin éxito. Una producción de la RKO en la que desembarcó, como no, ya lo hemos oído, con los actores de su compañía, el Mercury Theatre. Él mismo presentaba a esos grandes actores que por primera vez aparecían en el cine y supo ver claramente que muchos de ellos iban a tener gran carrera, como por ejemplo Joe, es decir, Joseph Cotten.
3: Now smile for the folks, Joe. Smile. Joseph Cotten, ladies and gentlemen, that's it. Joseph Cotten, I think you're going to see a lot of him.
1: Una gran lista de otros actores, pero desde luego el primero, Joseph Cotten. Un film que llevaba el nombre de su principal protagonista.
3: Citizen Kane is a modern American story about a man called Kane, Charles Foster Kane.
1: En fin, un proyecto que tiene el singular atractivo de plantear realmente una incógnita. ¿Quién es Kane?
4: Charles Foster Kane is...
5: Sure, he started the war. But do you think if it hadn't been for Mr. Kane, the United States would have the Panama Canal?
4: Charles Foster Kane is nothing more or less...
1: Y ahí ponía el acento Welles, precisamente, en su presentación. Cada uno veía un Charles Foster Kane algo diferente, incluido él mismo, que era el intérprete de Charles Foster Kane.
3: I don't know what you'll think about Mr. Kane. I can't imagine. You see, I play the part myself. Well, Kane is a hero and a scoundrel.
1: Es decir, un héroe y un sinvergüenza, un don nadie y un hombre estupendo, un gran amante y ciudadano americano y al mismo tiempo un ser abyecto. En fin, que habría que decidirse a ver la película y así nos íbamos a enterar quién era Kane y de paso resolver el misterioso Rosebud con el que empezaba la película. Que resultaba ser el nombre del trineo de su infancia, un símbolo para su triste final. Como hay millones de anécdotas en una película con esa innovadora y compleja narrativa técnica desde todos los puntos de vista, pues podemos recordar alguna cosa curiosa. Es cierto que la película es una producción de y desde su compañía, así es que con ella llegó su músico Bernard Herrmann, que no pudo tener un debut más brillante en el cine, con esa partitura que después se ha hecho mundialmente famosa, enorme y extensa. Para ella compuso de todo, desde ritmos de danzas como galops, polcas o un hermoso o vals de la presentación. Hasta un tema y variaciones, que por cierto es una forma muy poco común en la música de cine, o un conocidísimo scherzo para representar el mundo periodístico del Chronicle. Pero lo más curioso es el aria que tuvo que componer entera en un perfecto estilo de ópera del romanticismo francés llamada Salambeau, que Kane, no sé si te acuerdas, obligaba a cantar a su segunda mujer, Susan, por todas partes.

0: Una situación que en la película era grotesca. No se escuchaba, por cierto, tan estupendamente el aria, porque allí ella tenía que cantar y la verdad es que no estaba cualificada para ese estilo de música. Eso era lo que él quería representar. Y todos sabían que esto era una crítica al magnate Randall Hearst y su amante, la actriz Marion Davies, cuya carrera intentó conducir por todos los métodos Randall Hearst hacia papeles dramáticos cuando su punto fuerte era la comedia. Eso lo sabía todo Hollywood. En fin, una película que marcó la historia del cine, que llega a este aniversario con la misma actualidad que en su estreno, una obra de arte clásico que es, por lo tanto, intemporal.
1: Pues así, con esta música, que es casi casi la de la redacción periodística en la que nos encontramos, te despido para la próxima semana.
0: Hasta la próxima.
1: Y gracias por hacernos volver a encontrarnos con Ciudadano Kane. Hasta ahora.
0: Hasta ahora.
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0: Pedro Calvo, muy buenas.
1: Hola, Yolanda. Muy buenas amigas y amigos de la radio.
0: Bueno, pues ya me estás contando cómo te trata la vida.
1: Pues riendo con el momentazo stripper de Rosalía en el último episodio de la serie estadounidense Euforia. Suena Fatboy y su tórrido

0: bueno, esto nos parece interesante, pero desde aquí quería además mandar un saludo muy especial. La semana pasada tuvimos Ana Boga, que es la protagonista de la serie Yo siempre a veces, y realmente dimos un recorrido por esa serie que nos ha fascinado. Pues bien, también dijimos que iba a Cannes Serie y ha conseguido en ese certamen el premio al mejor guión en el Festival de Cannes Series para Marta Bassols, Marta Loza y Almudena Monzú, responsables, como digo, de esta serie Yo siempre a veces, que podemos ver en Movistar Plus. La que ganó fue Alice y Steve, que la ven en Disney Plus, pero que para nosotros está muy bien que hayamos hablado de ella, nos haya gustado y que hoy en Cannes hayan reconocido también que tiene un buen guión.
1: Por supuesto, estupendo.
0: Bueno, vamos ahora con nuestras series de esta semana y comenzamos con Amenaza de Tormenta, que es una producción de la segunda cadena de la televisión pública alemana y la podemos ver en Filmin. La dirige Matti Hesschorkner y está escrita por Hanna Hollinger. Es que son alemanes. Basándose en la novela Turbulencias en torno a un hombre pacífico de Oscar Maria Graf. Mira, el autor es mucho más sencillo. Porque ahora, señoras y señores, vienen los nombrecitos alemanes, así que Pedro, te los dejo a ti.
1: Josef Hader interpreta al zapatero protagonista Julius Kraus. Friedrich Linkemann se calza al nazi salvaje Silvan. Y el personaje Elis, sufrida hermana del nazi y madre soltera, está interpretada por Verena Altenberger. Amenaza de Tormenta cuenta lo sucedido en un pequeño pueblo de la Alta Baviera desde el final de la Primera Guerra Mundial hasta que Hitler y sus sanguinarios nazis rompen la baraja. Una comunidad rural alejada de los grandes conflictos europeos empieza a crujir tras la derrota bélica y las sanciones alemanas del Tratado de Versalles. Van pasando los años y el mal rollo del nazi del pueblo y sus amigos cristaliza en violencia fascista. Vamos a escuchar las palabras con las que arranca esta serie alemana Amenaza de Tormenta.
2: En 1918, al final de la Primera Guerra Mundial, la revolución provocó la caída de las monarquías en Alemania. Se instauró la democracia de la República de Weimar. Tanto la población como la economía sufrieron las consecuencias de la guerra. También en Baviera se acabó el gobierno de los reyes y con la revolución los rojos llegaron al poder durante un momento. Sin embargo, la mayoría anhelaba un gobierno estable y autoritario. La mayoría de la población vivía en el campo. El gobierno y la política les resultaban muy lejanos.
0: Los nazis, Pedro, en Alemania tienen casi un género para ellos desde ese final de la Segunda Guerra Mundial hace 80 años. Amenaza de Tormenta, que viene avalada por muy buenas críticas y supongo que tiene una particular mirada histórica.
1: Una mirada muy especial. Amenaza de Tormenta nos lleva al día a día de un pueblecito bávaro. Se hace mucha vida en la taberna, donde las diferencias políticas se van enconando. En la medida en que la violencia de los nazis va cogiendo peso en la sociedad y en las instituciones, lo que eran actitudes bruscas y provocadoras se convierte en hechos criminales. La reconstrucción de esa época es magnífica y una grieta se abre entre los ciudadanos. Los nazis azuzan todo el odio acumulado tras la derrota bélica y lo dirigen hacia los adversarios políticos, que ahora son enemigos a batir. En la diana están las minorías racializadas, sexuales, religiosas, los comunistas, los enfermos y cualquiera que convenga machacar. Amenaza de Tormenta hace un relato minucioso del inicio de la barbarie.
0: De todas formas, Pedro, los nazis, la verdad es que da miedo volver a esa época.
1: Es un horror ver que vuelva a incubarse el huevo de la serpiente hoy. Lo que hoy vivimos contra los emigrantes para quitarles derechos no es muy distinto de lo que los nazis empezaron haciendo. Julius Kraus es un buen hombre, un zapatero pacífico, pero es judío. Los nazis empiezan cantando canciones patrióticas en la taberna y de ahí pasarán en una década a las manos, las porras y las pistolas, y luego los tanques. Los actores están magníficos en esta terrible historia en dos largos episodios. Amenaza Tormenta es una serie cabal, lúcida y muy instructiva.
0: Pues ahí nos quedamos con esta serie, Amenaza de Tormenta, porque ahora la dejamos ahí y nos vamos hasta Nápoles, que llegan los camorristas de la serie Gomorra, El Origen.
3: Somos discípulos de la Camorra. Vivimos con humildad y perseguimos la paz siguiendo principios sanos.
4: Juro por mi honor ser fiel a la honorable sociedad de los iguales. Como la honorable sociedad de los iguales es fiel a mí.
3: Mandamos sobre la vida y la muerte.
5: Y la firma de este pacto es indeleble, escrita con mi sangre.
4: Juro compartir el éxito, la miseria y toda suerte adversa. Y

0: Solo con mi sangre puede ser lavada.
1: Estos también me dan un poquito de miedo. Gomorra, El origen, que es una precuela de Gomorra, la serie estrenada en 2014 y de la que hemos hablado aquí. Está basada también en el célebre libro homónimo de Roberto Saviano y podemos verla en Sky Showtime. Está producida por la televisión pública italiana y sus creadores son Leonardo Fasoli, Magdalena Rabagli y el mencionado escritor Roberto Saviano. Los actores principales son Luca Lubrano, Francesco Pellegrino y Tulia Venezia. Dime por dónde van estos... Debe decir tiros, no me gusta la palabra, pero dime por dónde va el guión.
2: Tiros hay.
1: Venga.
2: Gomorra, El origen, ocurre en los años 70 del siglo pasado y cuenta los primeros pasos en la camorra del jovencito Pietro Savastano, que sería posteriormente el jefe del clan Savastano en la serie nodriza Gomorra. Muy notable esta primera temporada, nos inicia paso a paso en el retorcimiento criminal de la Gomorra que ya conocemos. A ser mafioso se aprende. Se empieza con trabajos menores en el mundo del crimen y se acaba matando y extorsionando a lo grande. Secondigliano es un barrio de la periferia napolitana que se convertirá en el cuartel general de Pietro Savastano. De la mano del mafioso Angelo, apodado a Sirena, Pietro hace su aprendizaje desconfiando de todo y de todos, menos de una muchachita amada, Inma Ayeta. Una serie estupenda, con la mitad de los 6 episodios dirigidos por Marco D'Amore, poderoso actor que interpretaba al camorrista Ciro Di Marzio, el inmortal, en la serie anterior a esta de los orígenes. Me ha gustado mucho esta precuela.
1: Bueno, me encanta porque has disfrutado, bueno, siempre lo haces con estas dos series que hoy nos has dejado aquí como recomendaciones. ¿Con qué nos despedimos?
2: Con buena música que suena en la serie Gomorra, El origen. Marco D'Amore cuenta que esta serie está dedicada muy especialmente a un músico, James Senese. Este legendario músico napolitano falleció en 2025. Hijo de una chica napolitana y un militar afroamericano que se largó, James Senese tuvo de niño una epifanía con John Coltrane. Se hizo saxofonista de jazz y luego tiró por los demás territorios de la música popular italiana. Es un músico magnífico y le vamos a escuchar en un agriotema sobre el sueño americano que se llama La América.
3: Y son ganadica, el caballero Sam, que se me fote la América.
1: Anda, mira, si se va a ir casi por rumbita, Pedro Calvo. Vale, vale. Ay. Iba a decirte una cosa, pero mejor no te la digo.
2: Dime, dime.
1: No, no, que como camorrista musical no tienes precio. Que vaya bien, Pedro, y nos encontramos la próxima semana.
2: Adiós, Yolanda. Hasta la semana que viene, amigas y amigos de la radio. Cuídense. Salud para todos.

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3: Antes de conocer algunas de las noticias cinematográficas de la semana, nos vamos a detener en una muy triste. Teresa, muy buenas.
4: Hola, ¿qué tal? De nuevo.
3: Porque ha fallecido el director Adolfo Aristarain, una pérdida que se suma a las que recordábamos hace una semana, cuando recibíamos la noticia también de que había fallecido el actor Luis Brandoni y el director Luis Puenzo. Ahora tenemos que despedir a este director, a Aristarain, al que también hemos tenido la suerte de conocer personalmente, escuchar sus brillantes comentarios y disfrutar de su amabilidad y saber estar. Un tipo que, como se suele decir, permítanmelo que lo diga de esta manera, un tipo entrañable y además una figura, como reconocía la propia Academia de Cine, que supo unir esos puentes entre Argentina y España y que la Academia, insisto, le reconoció también en el 2024 concediéndole la medalla de oro. Teresa Montoro, también tuvimos la oportunidad de hablar con él justo en ese 2024.
4: Efectivamente, y ahora vamos a recuperar algunos de esos comentarios que te hizo en esa entrevista que tú mantuviste justamente cuando recibí esa medalla de oro de la Academia de Cine. Pero antes vamos a recordar que Adolfo Aristarain fallecía el pasado domingo a los 82 años en su Buenos Aires natal y que deja como legado una extensa y premiada filmografía rodada en Argentina y España principalmente. En el cine comenzó como montador y sonidista en Río de Janeiro y luego como ayudante de producción en Buenos Aires para, a comienzos de la década de 1960, dar sus primeros pasos como asistente de dirección. En 1967 vino aquí a Madrid, donde trabajó precisamente como asistente de dirección de varios realizadores como Vicente Aranda y sobre todo como Mario Camus, al que consideraba su maestro, como te comentaba en esa entrevista.
5: Para mí un maestro del cine fue Mario Camus. Lo conocí cuando él vino aquí en el 67 a hacer la película de Rafael, y como los dos éramos fanáticos de ver películas y de leer y leíamos las mismas cosas, nos pasábamos libros y qué sé yo. Pero después fue el primer director con el que yo voy a hablar de la verdadera cocina del cine, de por qué filmar cosas de una manera y no de otra.
4: En 1974 regresó a Argentina y su primera película como director fue en 1978, La parte del león, de la que también escribió el guión, y después, bueno, hizo en total 11 largometrajes con títulos como Tiempo de revancha, Un lugar en el mundo, Martín H. y Roma, que fue su último film. Precisamente en Un lugar en el mundo, de 1992, fue nominada a un Oscar como mejor película extranjera y ese mismo año ganó un Goya. Y recordamos que fue una historia de una pareja que vuelve del exilio y que en Argentina y que decide vivir en un valle remoto en San Luis buscando una vida digna, pero allí pues tiene una serie de problemas. Y representaba, decía Aristarain, todos los asuntos que le interesaban en su filmografía, como la búsqueda de la identidad o el compromiso ético o la dignidad y la familia, en este caso en el contexto post-dictadura.
6: A esta generación se le frustró un sueño que era ya no modificar una pequeña estructura o una organización social pequeña como una cooperativa, sino que tuvo la posibilidad de modificar todo un país, todo un sistema de vida, un sistema de gobierno de un país. Esto estuvo, casi se consiguió, se frustró, fue el origen, digamos, que casi se consiguiera esto, no solo en Argentina, sino también en Chile, fue lo que originó toda una represión por parte del aparato estatal y por ende, digamos, con la venida de los militares.
4: En esa película trabajó con José Sacristán, con Cecilia Roth y Federico Lupi, y con estos dos últimos actores repitió en Martín H., otra de sus aclamadas películas, junto a Juan Diego Botto y Eusebio Poncela.
7: Trabajar con tipos que consigan esta entrega emocional, al mismo tiempo que están respetando un diálogo y al mismo tiempo que me permitieran a mí modificar y sugerir cosas y cambios de ritmo dentro de determinados textos y conseguir esta simbiosis entre técnica y compromiso emocional, lo puedes hacer con cuatro tipos que yo creo que son directamente son tipos geniales. Si yo esta película, lo he dicho varias veces, no hubiera podido hacerla sin estos cuatro actores.
4: En 2002, Lugares Comunes recibió un Goya, el mejor guion adaptado y mejor interpretación para Mercedes Sampietro. Y en general sus películas, pues, también recibieron premios en Argentina con varios Cóndor de Plata en festivales como el de San Sebastián. Y en 2003 le fue otorgada la nacionalidad española por su aporte a la cultura iberoamericana. En 2024 volví a España, donde recibía esa medalla de oro de la Academia de Cine, que recibía de esta manera.
5: Una gran alegría, porque creo que más que por las películas, creo que es por amistad, por gente que te recuerda, que recuerda un buen trato, que fue el que siempre tuve, y un buen humor. Yo siempre decía que había directores que se angustiaban mucho haciendo cine. Yo dije, yo si me angustio, dejo el cine. Y yo me divierto como loco desde el primer momento, desde que estoy buscando el dinero hasta que estoy filmando y montando, y me lo paso muy, muy bien.
4: Desde 2004 no recibió ese dinero, pero también te comentaba que planeaba rodar una película sobre el músico Astor Piazzolla, en fin, que no pudo ser. Finalmente, rodar no le preocupaba, decía que se sentía bien leyendo y escuchando música hasta que llegara un proyecto que le interesara.
3: Pues gracias, Teresa, y no es un mal plan recordarle viendo sus películas y sobre todo leyendo esos libros que le recomendaba Mario Camus y escuchando buena música. Gracias, Teresa. Repasamos algunas de las noticias cinematográficas de la semana ahora y lo vamos a hacer, como siempre, con Mar del Val y Marta Pérez.
1: Maialen Beloki será la directora del Festival de Cine de San Sebastián a partir de 2027, sustituyendo a José Luis Rebordinos. Se trata de la primera mujer que asume este cargo.
2: Maialen, que lleva más de una década en el equipo de dirección seleccionando películas, ha sido elegida por unanimidad. La escuchamos en declaraciones a Radio Televisión Española.
8: El comité de selección ve 3.800 películas a lo largo del año, con lo que hacer una selección es complejo. Por un lado están las normas, de alguna forma, que van restringiendo un poco la sección, y luego, por supuesto, que cualquier selección siempre es difícil y siempre te queda la sensación de que hay películas interesantes que se quedan fuera.
1: Seguimos con mujeres. Carla Simón presidirá en Cannes el jurado de la sección oficial de cortos.
2: La directora catalana también presidirá la sección de cortometrajes de la Cine.
1: José Alayón y su película La Lucha ha recibido 3 premios, entre ellos el del jurado, en el Festival de Cine Independiente de Argentina, el Bafici.
2: Ha sido una buena semana para el director canario, porque también ha ganado 2 nuevos galardones en el Festival Internacional de Cine de Las Palmas de Gran Canaria.
1: Seguimos con premios. La española Sisi Sofía Yechen ha ganado el premio del jurado en el Festival Vision du Gil, uno de los festivales de documentales más prestigiosos del mundo.
2: Y La Deuda de Daniel Guzmán se ha llevado el premio especial del jurado en el Festival Internacional de Cine de Moscú.
1: Así, el Festival de Animación contará con bastante presencia española.
2: Las cintas Decorado y La Violinista competirán sección principal. En otras secciones podremos ver las españolas Winnipeg, El Barco de la Esperanza y Monstruosa Mía.
1: Y cerramos con una despedida. Esta semana ha fallecido a los 91 años Roger Sweet, el creador de He-Man.
2: Como ya contamos en la sección de Carlos Brioso, Roger Sigman padecía una importante demencia desde hace años.
3: Más noticias cinematográficas en 7 días
1: y 6 noches.
3: Hasta aquí estas 2 horas de película que hemos compartido con todos ustedes. Yo al principio les decía que aquí hay mucha fiesta y hay mucho contenido, pero hay una fiesta muy importante de todas, que es el Día de la Madre. Y como ellas son madres, felicidades, chicas.
9: Igualmente.
3: Vale, pues felicidades a todas las madres que nos están escuchando, a todas las madres de este equipo de película, a todas las madres de todos los compañeros y compañeras de Radio Nacional de España y Allende los Mares y a la mía, mamá. Un beso. Nos encontramos la próxima semana. Yo no sé si estaré aquí o en México, pero seguramente que hablaremos de los premios Platino desde aquí, desde Radio Nacional de España. Mientras tanto, gracias a todos por habernos sintonizado. Les dejamos ahora con De Serie y Diego Burbano y los compañeros antes de los servicios informativos. Que tengan, como siempre les digo, una semana y unos días de

0: Son las 2, la 1 en Canarias.
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0: Buenas noches. La Unión Europea asegura que está cumpliendo los compromisos comerciales pactados con Estados Unidos y advierte de que responderá si Washington perjudica los intereses comunitarios. La reacción llega después de que el presidente estadounidense Donald Trump anunciara la subida al 25% de los aranceles a turismos y camiones procedentes de la Unión Europea.
2: Desde Bruselas insisten en que mantienen informada en todo momento la administración norteamericana y que siguen apostando por una relación.